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1: Ni locura ni enfermos mentales. Hay personas que para curarse van de la mano de algún matasano medicando.

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Los que estén currando a estas horas de la madrugada en este viernes ya, que sepan que ellos van a ser los primeros en empezar el fin de semana.

0: 100% para echar el día.
1: Ellos son siempre protagonistas de la música aquí en nuestra radio porque los queremos. Javier Belizón y Decay, Pablo y Francis con La Portada. En nada llegamos a las 5:30 de la madrugada con Rebujitos y con Navajita Plateada.

Son las 5:30. Muy buenas noches y saludos de Antonio Almagro. Estás aquí en Radio Le, no falta la buena música y sobre todo la alegría. Nos saca siempre una sonrisa.

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Las 5 y 36, preguntaba Alejandro Astola, ¿dónde vas? Pues para, de cara al fin de semana, uno de esos sitios bonitos para disfrutar en esta época es Granada. Y nos vamos a ir a Granada, si te parece, con ellos, con Quique y Manu, porque llega Que me llamen loco.

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María José Yergo.

María José Yergo y su nueva canción, La Celda. 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Ahora con María Jiménez, con Estopa y con Keko y su Tengo.

Muy buenos días, son las 6 de la mañana, las 5 en Canarias. Es todo un gustazo arrancar en esta mañana de viernes 18 de septiembre y hacerlo con estos que se inventaron el sonido tecno rumba. Son los sobraos. Se fue la luna.

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Pues bailando bachata, bailando en pijama con El Arrebato y ahora bailando un poquito más arrimadito a tu chico o a tu chica, si puedes, con Nuria Fergó y Manu Tenorio y este Quiéreme. Venga, buenos días.

Son las 6 de la mañana, 18 minutos. Seguimos acompañándote desde Radio Lee, casi a puntito de empezar ya el fin de semana. Y por aquí llega Moisés Losada.

A Prueba de Balas. Es otra de esas canciones de la que hemos disfrutado este verano. Este, por cierto, es el último viernes del verano. Ya esta próxima semana entraremos en el otoño. Llegan dos hermanas, Rosario y Lolita.

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Son las 6:30 y yo este primer cafelito me lo voy a seguir tomando contigo y con la nueva canción de estos titánicos que a sus espaldas tienen muchos éxitos. Los queremos mucho. Camela, tu mirada.

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Una seña de identidad de nuestra radio es, sin duda alguna, el flamenco. Por él, pues como decía aquella, matamos, ¿verdad? Cani García, Marina Carmona y nuestra Madonna Sonia Priego, la húngara, nos van a cantar a La niña que fui.

0: puro pellizquito que nos han traído de forma muy nostálgica esta canción con mucho flamenco. Cani García, Marina Carmona y Sonia Priego, nuestra Madonna, la presentadora, copresentadora junto a Joaquín Hurtado en los Premios Radio Ley 2026. A la niña que fui. 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
1: Esto es para todos los que saben que a vivir se aprende viviendo, que la vida es dedicarse a vivir.

0: Y mira que te lo dije este pasado lunes, que rápido iba a pasar la semana, pues ya estamos a viernes otra vez, de cara a un fin de semana que será especial. Llega ya Elena Palomo, llega la edición de viernes de nuestro Café Olé. Que disfrutes de esta bonita mañana aquí en Radio Olé. Y me marcho con ellos, María Artés y Maki.
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1: Las 7:02, 6:02 en Canarias. ¡Buenísimos días! Pipiolos, pipiolas, esto es Café Olé. ¿Qué tal? Que ya es viernes, que lo hemos conseguido, que hemos logrado vencer otra semana. ¿Qué os parece? Otra semana de madrugones, de trabajo, de correr aquí de un lado para otro, de llegar a casa, pues es un poco cansaditos y de solucionar problemas, hacer malabares con los horarios. ¿Qué os voy a decir? ¡Aquí estamos! ¡Lo hemos logrado! Además de unos días bastante complicados con el tiempo en diferentes puntos de España, bueno, pues hoy parece que el tiempo nos está dando un poquito de tregua en algunas zonas. Y no sé vosotros, pero yo, estos días que estás pendiente del cielo, bueno, dices, mira, hoy vamos a respirar un poquito de lluvia, se acabó un poquito el calor, podemos dormir un poquito mejor, ¿verdad? Y lo más importante, tenemos un viernes por estrenar, vamos a estrenarlo bien, con buena cara, con buen ánimo y un fin de semana entero por delante. Hoy quiero que me deis envidia. Ah, y una cosa muy importante, hoy regalamos tazas. Hoy diferentes tazas de Café Olé se van por España. Y os voy a decir una cosa, lo mismo, hoy que me siento muy generosa y muy alegre que es viernes, no regalo una, regalo varias. Pero antes que nada, ya sabéis lo que llega ahora, la información. Y ya tengo por aquí a Carmen Álvarez. Muy buenos días.
2: Buenos días, Elena. La Audiencia Nacional rechaza suspender la instalación del campamento para personas migrantes en el puerto de Ceuta. De hecho, ahora mismo está comenzando ese traslado de migrantes al campamento tras el rechazo de la petición. Presentada por el Sindicato Unificado de Policía, pedía paralizar la decisión del gobierno de instalar el campamento de acogida en el puerto de Ceuta para todas esas personas que viven en las playas y calles de la ciudad desde el pasado 31 de julio. Según el sindicato, su instalación dificulta la seguridad y el normal funcionamiento del puerto. Y en México, la Fiscalía imputa por feminicidio al presunto asesino de la estudiante española de 21 años, Claudia Tacoronte. Francisco Javier, apodado El Trompas, fue detenido en Cuautla, mismo lugar en el que se produjo el asesinato. La Fiscalía pide para él una pena máxima de 70 años de prisión. Y cerramos con una noticia más positiva, porque un equipo de científicos descubre por primera vez en más de un siglo una nueva especie de felino en Bolivia. Si lo buscan, es similar a un guepardo, lo han bautizado como gato tilcayo, mide aproximadamente 46 centímetros y pesa casi 1,5 kilos.
1: Pues qué fenomenal, oye. Me encantan a mí los animales, así que estas noticias me gustan mucho.
2: ¿Y este gatito monísimo?
1: Un gatito más para adorar, ¿verdad? Muchas gracias, Carmen. Luego nos volvemos a escuchar.
2: Gracias a ti, Elena. Hasta
1: luego.

Vamos a hacer un repaso hoy al tiempo porque tenemos una mañana bastante movida, sobre todo en el Mediterráneo y Baleares. Especialmente en Mallorca y las Islas Pitiusas, donde puede llover con fuerza y aparecer alguna tormenta el día de hoy. En algunos puntos incluso las lluvias pueden ser muy fuertes, dejar bastante agua en poco tiempo, así que atención con esto y precaución a la hora de trasladarnos a diferentes sitios. También tendremos chubascos en las costas de Cataluña, no se descarta alguna lluvia puntual por Alicante, Murcia y Almería durante las primeras horas. La tendencia será que, bueno, pues poco a poco se van abriendo los claros. Pero ya sabéis, a primera hora de la mañana, cuidado con los desplazamientos. En Asturias, Cantabria y País Vasco tendremos cielos bastante cubiertos, puede caer alguna lluvia débil. Y en el resto, un ambiente más tranquilo, cielos poco nubosos y algunas nubes altas. Por la tarde, pues puede haber alguna zona de nubes más en las zonas de las montañas de Andalucía, especialmente por Granada y Almería, donde podría caer incluso algún chubasco fuerte.

En Canarias seguimos con nubes, algunas lluvias débiles en las zonas del norte y las temperaturas pues suben un poquito en buena parte de la península. Hoy en el sur seguimos con calor, 33 grados en Sevilla, 31 en Córdoba y 30 en Cáceres y en Granada. Pero bueno, lo más importante hoy son las tormentas, especialmente en Baleares, Mallorca y Ibiza, con las lluvias también en la costa catalana. Así que estemos muy atentos a esto. Y como es viernes, yo ya sabéis que soy muy de instaurar cosas y me parece que los viernes siempre, siempre a partir de ahora, mientras yo esté aquí, va a sonar esto. ¿Por qué? Bueno, pues porque Rafa Serna a mí me pone de muy buen humor. Y esta canción es de esas canciones que son auténticos himnos de la fiesta, de la alegría y del buen rollo. Así que todos los viernes aquí se va a pinchar a las 7 de la mañana, 6 en Canarias. Esto se te nota en la mirada. ¿Tenéis ya el café en la mano y la alegría? Buenos días, pipiolos, pipiolas.

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3: Buenos días, Elena Palomo, soy Chulo de Torrevieja. Vamos, que hoy es viernes, vamos a empezar el día con una canción de Manolo Escobar, de las más antiguas, Mi Patio Sevillano. A ver si me la puedes poner. Venga, un saludo para todos y se la dedico a Valencia de las Torres, Badajoz, a mi pueblo. ¡Vamos!
4: Buenos días, Elena Palomo, buenos días, pipiolos, pipiolas. Feliz viernes para todos, ya estamos en el fin de... Bueno, pues nada, que paséis buen fin de todo el mundo, a disfrutarlo y nada, nos volveremos a escuchar aquí el lunes. Elena, me gustaría, todos los días te pido una canción distinta. Pues hoy me gustaría escuchar, si no te importa, a Isabel Pantoja, Yo Soy Así, ¿vale? Y si no, una de Rafael Acarrá, lo que tú prefieras, ¿vale? De Rafael Acarrá, me gustan todas, así que la que tú quieras. Venga, un besito y feliz fin de semana para todos. Gracias, Mari Carmen desde Sevilla.

0: Hola Elena, ¿qué tal? Feliz viernes, que ya es viernes, ya llega el fin de semana para descansar y disfrutar. Bueno, ¿me puedes poner alguna canción animada para alegrarnos el viernes? Aunque ya estamos un poquito alegres por ser viernes. Bueno, feliz día, un beso, Esther de Madrid para todos. Perdón, un besito.
1: ¡Buenos días, Pipiolo! ¡Buenos días, Elena! ¡Venga, que hoy es viernes! ¡Que hoy es viernes y el cuerpo lo sabe! ¡Que podemos con todo! Bueno, pues nada, nosotros esperando aquí que amanezca y escuchando Radio Le. ¿Qué te parece, Elena? Aquí con las olivas. Bueno, me está diciendo la cuadrilla que a ver si te puedes poner una canción de María Jiménez, la que tú quieras. Son todas muy bonitas. Si es que nada, venga, vamos a por el viernes y feliz fin de semana. Cuidadito en la carretera. Uf.

0: Las 7:32, 6:32 en Canarias, y vamos a hacer un pequeño repaso de las temperaturas el día de hoy. A esta hora, a las 7:30, en Sevilla tenemos 19 grados, marcarán hoy las máximas 33. En Córdoba, 17 grados, también llegarán a 33 de máxima hoy, al igual que en Badajoz, que hasta ahora marcan los termómetros 16 grados. En Cáceres están a 16 grados, hasta ahora también llegarán a los 31. En Huelva, 19, llegarán a los 29 de máxima. Granada, 16 grados, hasta ahora llegarán a los 30. En Jaén marcan las temperaturas ahora mismo 19 grados, llegarán a los 29. Málaga, 21 grados, llegarán a los 28, al igual que en Almería. Y en Murcia, a esta hora, tienen 19 grados, llegando hoy a una máxima de 27 grados. Y vamos con la información. Tenemos por aquí ya a Carmen Álvarez. Muy buenos días.
1: Buenos días, Elena. Donald Trump se reunirá con Delcy Rodríguez durante la Asamblea de la ONU en Nueva York. El presidente estadounidense pretende reunirse con la presidenta interina de Venezuela. Así lo informa la agencia Axios. Un encuentro que, de realizarse, sería el primero entre ambos líderes. Las relaciones diplomáticas entre ambos países se restablecieron desde que Trump capturó a Maduro el pasado enero. Este nuevo acercamiento se suma al acuerdo petrolero que permite a Estados Unidos controlar una quinta parte del crudo venezolano. La Eurocámara aprueba una resolución de apoyo a Ceuta impulsada por el Partido Popular Europeo, que califica la entrada de miles de migrantes a Ceuta de invasión. El texto pide medidas urgentes y un mayor control por parte de las autoridades, tanto nacionales como europeas. Y señala la regularización masiva de migrantes aprobada por Pedro Sánchez este año como responsable de un efecto llamada. Cerramos con el Festival de Cine de San Sebastián, que comienza hoy a las 8 de la tarde su 74 edición. En total, 17 películas competirán en la sección oficial del certamen por la Concha de Oro y se proyectarán 263 títulos de 47 países.
0: Pues muchas gracias, Carmen.
1: Gracias a ti.
0: Luego nos volvemos a escuchar. Buen día.
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0: ¿Qué tal va este primer café de la mañana? ¿Segundo, tercero? Dependiendo de a quién le preguntes, ¿verdad que sí? Bueno, tenemos un montón de mensajes. Yo estoy encantada de acompañarte en este viernes. Por cierto, luego tengo que comentaros una cosa. Hoy cumplía años una gran figura de la música que echamos muchísimo de menos. Y le vamos a hacer un pequeño homenaje porque, bueno, pues porque lo merece, porque ella era la más grande. Ya tienes alguna pista, ¿verdad? Luego, dentro de un ratito, ponemos alguna que otra canción de ella para recordarla. Vamos con un poquito de publicidad y luego te pongo un montón de mensajes de los pipiolos.
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0: 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Y vamos con algunos mensajitos de los pipiolos porque desde primera hora están ahí dándolo todo.
1: Muy buenos días, Elena Palomo. Feliz mañana de viernes. Aquí estamos desde las 6 de la mañana ya con el trabajo, con alegría. Y escuchando Café Olé, pues mucho mejor. Así que, lo dicho, a pasar buena mañana, pasar buen fin de semana y a trabajar con alegría, que así se llevan mucho mejor las cosas, siempre con positividad. ¿Vale? Besitos para todos.
2: Buenos días, Elena Palomo. Buenos días, pipiolos. ¿Qué hoy qué? ¿Hoy qué? Hoy es viernes y los pipiolos lo sabemos y lo celebramos todos juntos. Venga, vamos, que esta es la radio de la alegría, que no puede transmitir más alegría, más armonía. Bueno, Elena, a ver si me puedes poner Diana Navarro, el homenaje que le hizo a Concha Piqué, a nuestra copletista más grande del mundo universal también. Así que venga, pipiolos, que es el viernes y los pipiolos lo sabemos.

0: Buenos días, Elena, Palomo. Aquí vamos con la caminata diaria. A ver si me pone una canción del Junco. Venga, que estamos en feria aquí en Coria del Río.
1: Buenos días, Elena Palomo. Buenos días, Pipiolo, Pipiola. Feliz viernes para todos. Ya estamos en el fin de... Bueno, pues nada, que paséis buen fin de todo el mundo, a disfrutarlo. Y nada, nos volveremos a escuchar aquí el lunes. Elena, me gustaría, todos los días te pido una canción distinta. Pues hoy me gustaría escuchar, si no te importa, a Isabel Pantoja, Yo soy así, ¿vale? Y si no, una de Rafaela Carrá, lo que tú prefieras, ¿vale? De Rafaela Carrá, me gustan todas, así que la que tú quieras. Venga, un besito y feliz fin de semana para todos. Gracias, Mari Carmen desde Sevilla.

0: Buenos días desde Budapest, Elena, Pipiolos.
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0: Buenos días desde Budapest, Elena, Pipiolos, Pipiolas. Aquí esperando a que abran la puerta de embarque con buena música. Uy, ahí suena algo. Así que espero que estéis pasando una buena semana. El fin de ya está aquí. Y el lunes estoy ahí dando brea y mandando fotitos. Un beso súper grande.
2: Piolo, buenos días, Elena. Feliz viernes a todos. Raúl de Suiza. Una cancioncita para mis hermanas que se han hecho pipiolas ya, Elena y Pili, que os quiero mucho. Ponles una cancioncita, la que tú quieras. Uy, pero una bonita.
3: Buenos días, Elena. Rosa de San Lucas. Feliz viernes para todos. Para todos los pipiolos y para todos ustedes y para toda mi familia. Besitos para todos. Adiós.

0: Ándale tú.
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2: Pues son las 8 y 3 minutos, las 7 y 3 minutos en Canarias. Buenos días, pipiolos, pipiolas. Esto es Café Olé. Y tal día como hoy, por cierto, ¿sabéis quién nació? Rocío Jurado. ¿Qué os parece? Menuda fecha para marcar en el calendario. De hecho, creo que no voy a poner esta música, voy a poner esta otra. Porque es que ella me encantaba. Yo ya tenía una presencia enorme. Cuando decían que era la más grande, no era cualquier cosa. Nació en Chipiona, en Cádiz, un 18 de septiembre. Y desde muy joven, pues estuvo vinculada al flamenco, a la copla. Y ella, pues, se convirtió en una de las grandes de nuestro país. Recordada, amada, homenajeada constantemente. Así que hoy, que es viernes, pues me parece especialmente importante celebrar que una mujer como ella formara parte de la historia de nuestra música y el legado increíble que nos dejó. Dentro de un ratito voy a poner más música. De momento vamos a dar paso a la información y después os cuento mucho más. Carmen Álvarez, muy buenos días.
3: Buenos días, Elena. Ahora mismo se está realizando el traslado de migrantes desde las playas al puerto de Ceuta. Numerosos migrantes han salido corriendo sin control hacia el campamento provisional asentado en el puerto. Desde primera hora, a las 5 de la mañana, aproximadamente varias unidades de policía, guardias civiles y militares se han desplazado hasta la playa de Benítez y el trampolín para este traslado de las personas que duermen en asentamientos improvisados hasta el campamento provisional situado a un kilómetro de estas playas. Tras una larga noche de espera, que muchos han pasado en vela con sus cosas recogidas, las autoridades han comenzado a movilizar a los migrantes, que la ansiedad y el miedo que tenían por el miedo a que no hubiese una plaza para todos en las 1.700 que se supone que hay disponibles ha provocado finalmente la actuación de los agentes antidisturbios para intentar contener pues esas estampidas. Fuera de nuestras fronteras, en Colombia, Colombia se retira de la Coalición por la Igualdad de Derechos que copresidía con España desde 2024. Se trata de una agrupación de 45 países que defiende los derechos LGTBI. Es un paso atrás en políticas de igualdad que se suma a las expresadas durante la campaña electoral del presidente Abelardo de la Espriella, que afirmó estar en contra de que las parejas del mismo sexo adoptasen a menores. Y como todos los viernes, si aún no tienen plan, preparen las palomitas porque venimos cargados de estrenos y necesitan una dosis de comedia. Se estrena la francesa Se abre la veda 2, una guerra vecinal en el rural. Llega también Tanit, una fábula dirigida por Pep Garrido sobre el paso de la infancia a la madurez. Y para los fans del suspense, Tiempo de Victoria, una película sobre el desembarco de Normandía, donde el protagonista es el meteorólogo.
2: Tenemos un montón de opciones para el fin de semana, no nos podemos quejar.
3: La verdad que sí.
2: Muchas gracias, Carmen.
3: Gracias
2: hasta
3: a ti,
2: luego.
3: Elena.
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1: 8 y 12 minutos, 7 y 12 minutos en Canarias. Y después de este break que hemos hecho de información y anuncios, vamos a volver a donde estábamos. Que yo os estaba hablando de que hoy es un día muy especial, marcado en el calendario, y especialmente de información y anuncios. Vamos a volver a donde estábamos. Que yo os estaba hablando de que hoy es un día muy especial, marcado en el calendario, y especialmente para los pipiolos, las pipiolas y todos los oyentes de Radio Lé, porque tal día como hoy nació Rocío Jurado. Un 18 de septiembre en Chipiona, pues nació una de las estrellas más grandes del firmamento y una mujer increíble que además era una adelantada a su tiempo. Yo siempre que la escucho en entrevistas me encanta, porque ella era una tía así como muy feminista, era muy reivindicativa y decía cosas pues que a mí sinceramente me gustaban mucho. Siendo una mujer nacida en otro tiempo, era una tía muy inteligente, muy brillante y que sabía adaptarse precisamente a los tiempos, sabía respetar profundamente a todos sus fans y a darles el valor que ellos merecen. Así que qué mejor que poner, pues mira, una de mis canciones favoritas. Yo tengo que reconocer que cada vez que escucho esto, en algún directo, en algún vídeo, en alguna actuación, a mí se me ponen los pelos de punta. Y yo sé que a ti también, que no daría yo. Nuestra Rocío Jurado, la más grande. Un beso al cielo.
4: Hasta...

0: bonito suena esto, que es de Marco Flamenco, es novedad aquí en Radio Lane. Y tenemos más mensajes.
1: Buenos días, pipiolas y pipiolas. Buenos días, Elena. Venga, que estamos de viernes y el cuerpo lo sabe. Elena, ¿me puedes poner la canción del barrio? He vuelto. Se acabó este descansito, ahora toca este caminito de guitarras y sombrero. Venga, Elena, un saludo para todos los pipiolos, un besazo enorme, Elena.
2: Buenos días, pipiolos, aquí una navarra seguidora del programa, paisana de Alberto. Buenos días, Elena, encantada de saludarte. A ver si me pones la canción de Agastar la calle de Isabel Ayun para empezar el viernes con fuerza, que ya se acaba la semanita. ¡Ole, ole, ole!

Las 8 y 28 minutos, 7 y 28 minutos en Canarias. 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Esto es Ay Maya.

Pues son las 8:33, 7:33 en Canarias. Hacemos un repasito de las temperaturas por nuestro país. Hasta ahora en Alicante tienen 20 grados. Alcanzarán hoy una máxima de 28. En Valencia están marcando los termómetros 19 grados. Llegarán a máximas de 25. Castellón y Tarragona están ahora mismo a 19 grados. También llegarán a máximas de 26 grados. En Barcelona tenemos 20 grados a esta hora. Llegaremos a los 26 de máxima. En Girona, 18 grados a esta hora, llegarán a los 27 grados de máxima. En Palma, 20 grados, marcarán los termómetros hoy máximas de 27. En Albacete tenemos 16 grados a esta hora, llegarán a máximas de 10 graditos más, 26 grados. En Cuenca, 15 grados y llegarán a los 27. Y por último, en Teruel, 10 grados, alcanzarán los 27 de máxima el día de hoy. Luego os doy un poquito más de temperaturas. En general, las temperaturas en el país, aunque han bajado notablemente teniendo en cuenta todo el tiempo que hemos tenido la pasada semana, es cierto que hoy han subido ligeramente en todo el país. Eso sí, lo que os decíamos antes, mucho cuidado con la lluvia, con las tormentas inesperadas y los desplazamientos que podamos evitar, los evitamos.

0: Y vamos con la información. Aldo Gómez, muy buenos días.
1: Hola, buenos días. ¿Sabemos cuánto cuesta una cita o una consulta médica en el centro de salud? Bueno, pues la Xunta de Galicia ha puesto la cifra a esto. El Servicio Gallego de Salud ha publicado en su aplicación el coste sanitario que tienen estos servicios por paciente. Por ejemplo, 69 euros es lo que nos cuesta una consulta en el médico de cabecera, una consulta en primaria. 107 la del especialista en el hospital. Y si tenemos una urgencia que requiere que nos vea un médico en el PAC, en el punto de atención continuada, en un centro de salud, ya se nos eleva la factura a los 257 euros. Es la lista de precios que, como digo, pueden consultar los gallegos en la aplicación de su servicio de salud. Siempre se ha dicho, Elena, por otro lado, que la inteligencia artificial venía a destruir empleos. Bueno, que sepas que no, porque dicen varios informes del Servicio de Estudios de BBVA o de FDA que de momento no solo es que no se hayan destruido, sino que han aumentado los empleos derivados de la inteligencia artificial. Desde el año 2022 han crecido un 30%. Y Shakira inicia hoy en Madrid el primero de sus 12 conciertos dentro de la gira Las Mujeres Ya No Lloran World Tour, concierto hoy, mañana y el domingo. Y así todos los viernes, sábados y domingos, hasta el 11 de octubre en Madrid, en un recinto construido ad hoc para la artista, donde además de la música y el concierto en sí, podremos disfrutar de pabellones con muchas actividades. Yo, si quieres, te hago la crónica del concierto del domingo. Es al que voy yo.
0: ¡Hala, qué suerte! Bueno, he visto que además ha montado eso, un recinto increíble, lleno de... Bueno, es como un pequeño festival que ha montado el Festival
1: sí,
0: Shakira.
1: Algunos decían que era más bien el centro comercial de Shakira, porque se intenta mercantilizar todo, pero bueno, al final vamos a disfrutar de la música de una de las grandes artistas latinas que tenemos hoy en día y que tenemos la suerte de tenerla aquí en España.
0: Ya ves, está casi un mes con nosotros.
1: Pues sí.
0: Pues muchas gracias, Aldo.
1: Venga, buen
0: hasta
1: fin de semana.
0: Luego.
1: Chao.

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0: bien suena nuestra niña Pastor y nuestro premio de honor este año en los premios Radiolé. Qué ganas de verla recoger ese premio, ¿eh? Por cierto, mañana está en exclusiva en Ole Mi Gente con mi compañero Sergio Adel. No os lo podéis perder, ¿eh? Nos van a contar un montón de cosas. Vamos con nuestros pipiolos. Mira qué mensaje de un pequeño, de un cocodrilo.
1: Piña Elena.
2: Pero bien dicho, buenos días, Elena. Fuerte.
1: Buenos días, Elena.
2: Soy un pipiolo.
1: Un pipiolo.
2: Y os quiero mandar los buenos días.
1: Los buenos días.
0: ¡Ay, qué bonito!
3: Hola, buenos días, Elena, pipiolos. Pues sí, hoy era el cumpleaños de la más grande, de Rocío Jurado. Y el mío también. Y me gustaría ver si me pudieras poner la canción Hasta que salga el sol de Andy, para que me alegre un poquito de la mañana. Bueno, buen fin de semana para todos. Besitos. Gracias.

0: ya llegó el viernes. Venga, buenos días, Elena Palomo. Buenos días, Pipiolo. Vamos a mandar un saludito al compañero Dela de Rubio. Estamos aquí ya aliados con los cacharrillos. Y vamos a estar preparando para la aceituna ya, que empezamos el lunes. Venga, vamos arriba por el viernes. Ponle una canción de los Chichos a este hombre, que se vaya animando la mañana. Vamos arriba, vamos por el fin de semana.
1: Hola, Elena. Soy Javi, de Dos Hermanas, en Sevilla. Pues sí, pues yo ya tengo mi entradita para los premios Radio Ley. A ver si me puedes poner la canción de Camela, Has Cambiado Mi Vida, ¿vale? Venga, y buen viernes para todos.

0: a mi compañero Sergio Adel, hago como 3 tandas de desayuno, la verdad. Hay que tener un poquito de habituallamiento porque aquí se pasan muchas horas sentado y, claro, al final pues te entra la gusa y dices, uff, necesito un poco de azúcar. Bueno, estupendamente aquí estamos. Antes que meternos ya en harina, vamos con la información. Y tengo por aquí a Toñi Fernández. Muy buenos días.
1: ¿Qué tal? Buenos días. En Ceuta, ahora mismo, la Guardia Civil trata de contener el caos durante el traslado de los migrantes de las playas a un nuevo campamento. Un campamento con 1.700 plazas al que quieren acceder. Y saben que no hay sitio para todos. Ha habido carreras, desorden, una especie de estampida humana que las fuerzas del orden eran incapaces de contener. Ahora mismo, los agentes van seleccionando quién entra y quién no, aparentemente de forma aleatoria. En las colas hay menores, muchos niños solos. Tenemos novedades sobre la muerte del fundador de Mango. La Vanguardia recoge el interés del principal sospechoso, el hijo mayor, Jonathan Andic, por un tratamiento ideado por su terapeuta, ojo con la terapeuta, que consistía en simular que arrojas por un barranco a un familiar al que odias. Y justo de eso está acusado. Eso se lo ha contado a los Mossos la profesora de inglés de Andic, del acusado. Y de todos los estrenos en cine de este viernes, me quedo con la vuelta de Coyote y Correcaminos.
2: Guante magnético marca Acme. Perdigones metálicos. Alpiste.
1: La película mezcla animación y acción real. La trama a Coyote le ha explotado en la cara a toda clase de productos Acme, eso lo sabemos. Pues bien, después de que otro de esos productos saliera mal, decide demandar a la compañía. Este giro judicial es el inicio de otra cadena de explosiones, persecuciones, accidentes, una fantasía para la nostalgia con el mec-mec cada ratito.
0: ¿Cómo se actualiza también la animación?
1: Pues mira, como hay personajes reales, de repente aparece el Coyote en un juicio, aparece el Coyote en una sala de reuniones.
0: Me muero.
1: Y sale Piolín, que era mi favorito.
0: Me encanta, me encanta. Pues muchas gracias, Toñi. Luego nos escuchamos.
1: Chao.
0: Chao.

0: ¡Ay, qué energías tenemos tan bonitas esta mañana! Yo quiero que te pase algo bueno. Mira, así de fácil. Pues no que te toque la lotería, que a lo mejor eso es más complicado, pero mira, de esto que te diga tu jefe. Mira, pues hoy no hay mucho curro, te puedes ir a casa antes. O yo que sé, que te salga el café súper bueno, la comida muy rica, que esa tostada te sepa deliciosa esta mañana. O que mira, que esa persona que llevas un montón de tiempo que quieres que te escribe y te diga, oye, nos vemos esta tarde. Así que nada, vamos a poner alegría al día. Por cierto, yo ya, pues mira, voy a empezar con buen pie. Quiero que te pase una cosa buena, como que te toque una taza de café olé. Y para conseguirla tienes que averiguar la canción de la semana. Te voy a dar la pista ya. Esta pista es un fragmento de la canción. Dime que sientes lo mismo que yo, dime que me quieres, dímelo. Bueno, creo que está muy claro, ¿no? Repaso las pistas. La del lunes es uno de los himnos españoles que no falta ninguna verbena. Pista del martes. La canción tiene más de 20 años, pero sigue siendo súper reconocible por los pipiolos y pipiolas. Los artistas de esta semana, los que cantan esta canción, es un dúo y revolucionaron la rumba. La pista del jueves es que decía que cuando los escucho, pues para mí no salgan lágrimas de amor, porque nunca debí enamorarme, ¿eh? Bueno, esa es una pista, pero ojo, esto no es lo que buscamos, es solamente una pista. Y lo que te decía hoy, dime que sientes lo mismo que yo, dime que me quieres, dímelo. Ya sé que muchos me habéis mandado ya audios averiguando esta canción. Ha sido un poco liosa esta semana, os he visto un poco despistados, no con el grupo, pero sí con la canción. Os quiero decir que me mandéis notas de voz al 683-142-277, 683-142-277, con la respuesta a nuestra canción de la semana, porque, atención, yo hoy estoy emocionada. Creo que no voy a regalar una taza, creo que voy a regalar tres tazas. ¿Qué os parece? Así que nada, poneros ahí con el teléfono 683-142-277. Contadme, ¿qué canción buscamos esta semana?
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0: Días, Elena, feliz viernes, ya el fin de semana, ya lo tenemos aquí. Mira, soy Mari, me gustaría que me pusieras una canción de Ríos de Gloria, la de Vete, para dedicársela a toda mi gente. Venga, y buenos días, y para ti también, y para todos los pipiolos, ¿vale? Buenos días.
1: Muy buenos días, Elena Palomo. Vamos, que es viernes y el cuerpo lo sabe. Elena, ¿te acuerdas tú de esa cancioncita que decía... Quiero verte. Mira a ver si la puedes poner de los sobraos. Quiero verte.

0: 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Vamos con los pipiolos que ya se atreven a averiguar la canción de la semana.
1: Buenos días, Elena. Aquí Rafa de Sevilla. La canción es Cuando zarpa el amor, de Camela.
2: Vamos, la pista, la canción de la semana es Camela, Cuando zarpa el amor. Venga ahí.
3: 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Buenos días, Piolo, buenos días.
4: Pues eso, Camela, Cuando zarpa el amor, la canción de esta semana. 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Y cuando sube la marea, corazón, sabes que el tiempo sopla tu favor. Es que no me la sé bien, perdón. Besitos, pero me encanta, ¿eh?
0: Ni falta que hace, ya te la ponemos ahora mismo, porque en efecto... es Cuando zarpa el amor. Bueno, ahora me tenéis que dar unos segunditos, que tengo que hacer el sorteo de esas tres tazas, ¿eh? Aquí os la dejo.

Buenos días, Pipiola y Pipiola. Aquí llamo de Campo Teja. Quiero que me dedique a la canción de los Chuquitos por la calle abajo. A ver si echamos el viernes hoy lo antes posible. Esta canción va dedicada para mi tío, Vitines. Un saludo a todos.

0: 9:33, 8:33 y repasamos las temperaturas. En Teruel hasta ahora están a 12 grados, alcanzarán una máxima hoy de 27. En Zaragoza los termómetros marcan 19 grados, llegarán a los 29 de máxima. En Huesca 15, llegarán a los 27. En Lleida hasta ahora tienen 18 grados, llegarán a los 27 de máxima. En Madrid estamos a 19 grados, llegaremos a los 27 de máxima. En Toledo 20 grados, con unas máximas hoy de 29. En Ciudad Real 21 grados, llegarán a los 28 de máxima. En Ceuta 22 grados, alcanzarán una máxima de 25 grados el día de hoy. Melilla 24 con máximas de 28. Y en Logroño 16 grados hasta ahora, llegarán una máxima de 25 grados. Y pues sin más dilación, nos vamos con la información. Tengo ya por aquí a Minerva Barcos. Muy buenos días.
1: ¿Qué tal? Buenos días. Los conciertos de Shakira van a generar en Madrid un gran impacto económico. Hoy la artista colombiana da el primero de sus 12 conciertos en la capital, lo que va a suponer un gran impacto no solo a nivel económico, sino también en el ritmo de la ciudad. Se espera que haya una media de 55.000 asistentes diarios, muchos de ellos procedentes de fuera de España. Esto se nota en el sector hotelero, que prevé aumentar un 16% su negocio en estas semanas. Para los vecinos y asistentes, que sepan que esto también va a afectar a la movilidad. Habrá restricciones al tráfico en los alrededores y se reforzará el transporte público. Siguiendo en Madrid, el ático de lujo que compró el gobierno de Ayuso y sobre el que todavía hay muchas preguntas sin responder sigue estando a la venta. La primera subasta por 6,7 millones de euros ha quedado desierta, sin comprador. Y a ver, Elena, te pongo ahí una pregunta un poco en compromiso.
0: A ver, cuéntame.
1: Si tuvieras ahora mismo que hacer de nuevo el examen teórico del carnet de conducir, ¿crees que la aprobarías o no?
0: Tengo serias dudas, porque es una cosa que tienes que estudiar específicamente para ese test. Es exacto. Algo que no responde a una lógica que así del día a día.
1: Exactamente, a mí me pasaría lo mismo. Bueno, pues un estudio de la Fundación Línea Directa tiene la respuesta. 9 de cada 10 conductores suspenderían lo que más atraganta, lo más básico, el significado de las señales.
0: Vaya, ¿eh? La verdad, es de estas cosas que dices, ¿y esto qué decía?
1: ¿Qué significaba esto?
0: No me acuerdo mucho, si no la veo todos los días, pues bueno, es lo que es.
1: Exactamente.
0: Pues muchas gracias, Minerva.
1: Chao,
0: hasta
1: buen
0: luego.
1: Fin de.
0: Buen fin de.
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2: Las 9 y 40 minutos, 8 y 40 minutos en Canarias. Y bueno, después de un arduo trabajo, porque me habéis literalmente colapsado el teléfono. Sois maravillosos, sois unos grandes participativos, estáis ahí a la que salta. Bueno, pues he hecho un sorteito y estos tres pipiolos son los ganadores. Estad muy atentos porque me tenéis que mandar vuestro nombre y dirección para enviaros esa taza.
3: Buenos días, Elena. Buenos días, pipiolo. Hoy es viernes, chicos. Vamos, vamos. Ya está el fin de semana aquí. Bueno, pues ya está. La canción es la que dije ayer, Cuando zarpa el amor, que era otra opción que tenía. Pasa que me despistó el Lágrimas de amor, pero entonces la de Zarpa el amor. Cuando zarpa el amor, que es muy bonita, muy chula y muy verbenera. De verbena, vamos. Así que nada, que espero que me toque la taza, Elena. Espero que esté dentro de esa taza. Un besito, chicos. Alicia desde Málaga.
4: Hola, Elena, soy yo, Mari Carmen de Sevilla. Ya te lo dije ayer o antes de ayer. Son Camela y Nunca debí enamorarme. Así que ojalá me lleve esa taza. Un besito.
2: Uy, no, es que me he equivocado, que esta no es. Madre mía. Ay, Mari Carmen, que me he liado.
5: Buenos días, Elena. La canción de la semana es Cuando zarpa el amor de Camela.
2: Esta sí.
5: Venga, buenos días, pipiolo, y anda que hoy es lunes.
2: Voy a buscar una tercera que me he hecho un lío, pero bueno, estas dos personas que habían acertado, por favor, mándame la dirección, que ya os mando la tacita, ¿vale?

0: Buenos días, pipiolos y pipiolas, desde aquí de Sabadell. José de Sabadell os saluda a todo el mundo. Hola, Elena. A ver si puedes poner una cancioncita del Arrebato o de Melendi, lo que más te gusta. Hoy es viernes y aún nos queda a nosotros mañana por la mañana. Y después ya empieza el cortito fin de semana. Muchas gracias por todo y un beso a mi mujer, que la quiero mucho.
1: Buenos días, Elena. Buenos días, Pipiolo. Bueno, ya es viernes. A ver si nos puedes poner la canción de La vi bailando en pijama. Y otra cosa, la canción de esta semana es Cuando zarpa el amor, de Camela. Besito, buen fin de para todos.

Buenos días, Elena Palomo. Lo primero que estoy, me gusta mucho escucharte por las mañanas. Lo estás haciendo muy bien. Y otra cosa, que hoy también es mi cumpleaños. Me gustaría que me pusieras las cosas pequeñitas de Nolasco. Venga, un besito. Buenos días.

Buenos días, Alfonso, Antonia. Quiero dedicaros esta canción para vosotros, para que os animéis, para que estéis tranquilos, para que sepáis que sois buenas personas, que todo lo estáis haciendo bien, que os preocupéis por vosotros, por vuestra salud y por nada más. Que vosotros sois buenas personas, el que os conoce ya sabe cómo sois, no hay que decir nada más y que las cosas las estáis haciendo bien. Y por eso mismo, adelante, a conseguir vuestras metas, compraros vuestra autocaravana, viajar, disfrutar, que la vida son dos días, que os lo merecéis. Sabéis que me tenéis aquí como un amigo y como si fuera un hijo. Para mí sois como parte de familia. Ya lo he dicho muchas veces y lo sabéis. Mil besos y abrazos y espero que os guste.

0: Las 10 y 4 minutos, 9 y 4 minutos en Canarias, y llega la información con Toñi Fernández. Buenos días.
1: Buenísimos días. Las tormentas y las acumulaciones de agua se centran ahora mismo en Baleares. Se va este episodio de lluvia descontrolada, pero todavía sobre Mallorca, Ibiza y Formentera hay un aviso de peligro serio en alerta. Pero menos grave sigue Cataluña. Si sentís fresquito, sabed que este fin de semana vuelve el calor, 39 grados y noches tropicales en el sur. El norte, sin embargo, va a vivir un nuevo desplome térmico. Ha sido detenido el principal sospechoso de la muerte de la universitaria española Claudia Tacoronte cuando estaba de intercambio en una universidad mexicana. Conocido como el Trompas, tenía antecedentes por diversos delitos. La Fiscalía va a pedir 70 años de cárcel, la pena máxima que contempla la ley mexicana para casos de feminicidio. La familia de la víctima, la familia de Claudia, llega hoy a ese país, llega hoy a México. Y viernes de estrenos en cines, y aquí va otra dosis de terror para los amantes del género. Nueva entrega de la franquicia Resident Evil. Una hora y media de caos, de acción, bichos repugnantes, sangre a raudales y lucha por la supervivencia. Dicen que es la mejor entrega de la saga y puede, también dicen, que es una de las mejores películas de terror del año.
2: He tenido un problemilla en la carretera. ¿Podría usar su teléfono?
1: ¿Hola? A mí ya me está dando miedo. Yo soy capaz de verlo.
0: Yo es que las películas de miedo y yo...
1: Oyente, si lo veis por mí, luego nos decís cosas parecidas.
0: Me gusta el suspense, pero el terror...
1: Lo paso muy mal.
0: Es que no hay necesidad.
1: Es que ya dicen hola, hola, y yo ya me tapo los ojos, me tapo los oídos y me quiero ir.
0: Es que no hay necesidad de pasarlo mal.
1: Bueno, pero no. Entiendo que hay gente que le
0: flipa. Hay gente que le fascina.
1: Ver terror desde la seguridad de un asiento, fantástico.
0: Eso es. Pues muchas gracias, Toñi.
1: Besos para todos, buen fin de semana.
0: Buen fin de semana, adiós.

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3: Las 10 y 17 minutos, 9 y 17 minutos en Canarias. Buenos días, pipiolos, pipiolas. Ya estamos aquí en medio de nuestro Café Olé. Bueno, en medio, ya ha pasado más de la mitad del programa y ya tenemos ganadores de tazas. Eso sí, como había una ganadora que al final no era, he elegido otro ganador. Os voy a poner su audio, se llama Germán. A ver, que lo escuchemos.
4: De Asturias, un saludo flamenco para todos. A ver si la canción de la semana es... Cuando zarpa el amor, navega ciegas, es quien lleva el timón. Y cuando sube la marea al corazón, de nuestros Camela, de Dion y Ángeles. Venga, buen viernes para todos, flamencos.
3: Pues buen viernes, claro que sí, y mejor para ti porque te llevas tu taza. Así que escríbeme una nota de voz o mándame un mensajito y cuéntame dónde vives para poder mandarte esa taza, ¿vale? Bueno, como son las 10 y 18 minutos y ya tenemos un poquito de hambre, yo ya sabéis que los viernes traigo un postre. A partir de la próxima semana me gustaría que vosotros me sugirierais recetas, pero no solo que me las que me digáis, ay, hablas sobre, yo qué sé, los flamenquines o sobre los San Jacobos. No, quiero que me cuentes una receta que tú hagas en casa, que me mandes una nota de voz y me cuentes cómo se hace la receta. Y si, bueno, pues si te animas y nos la mandas, yo prometo que todos los viernes vamos a hacer las recetas de los pipiolos y pipiolas. ¿Qué te parece? Yo para hoy te traigo una tarta de castañas y queso, que, bueno, pues es una cosa deliciosa. A mí que me encanta la repostería, y más con la llegada del otoño, que las castañas pues vuelven a estar bastante en la cocina. ¿Qué necesitamos? Bueno, aparte de un molde de unos 20 centímetros de diámetro, 300 gramos de castañas asadas o cocinadas al microondas, 300 mililitros de leche, 150 gramos de azúcar, 300 gramos de queso de crema, 4 huevos, una cucharadita de esencia de vainilla, una pizquita de sal, azúcar glass para decorar y un poco de mantequilla y harina para el molde, ya sabes, para que no se nos pegue. Hacemos un corte en forma de cruz en cada una de las castañas antes de cocinarlas, las asamos o las metemos en el microondas unos minutos, ajustando la potencia. Las pelamos y les dejamos, bueno, pues eso, con esa fina piel interior que le puede dar un sabor amargo, bueno, pues eso también fuera, ¿eh? Ponemos en un cazo las castañas peladas junto con leche, azúcar y vainilla y las cocinamos a fuego suave durante unos 10 minutos. Luego trituramos la mezcla, que se queda una crema homogénea y que pierda algo de temperatura, y añadimos el queso crema, los 4 huevos y la pizca de sal y volvemos a mezclar bien. Toda esa masa, que es maravillosa y es densa, la metemos en este molde de 20 centímetros previamente engrasado y harinado y lo horneamos 45 minutos a 170 grados. Eso sí, el horno hay que calentarlo antes, ya lo sabéis. Comprobamos el punto de cocción, ya sabéis, puedes meter una varilla, un palillito, a ver si está hecha por dentro. Dejamos que se enfríe, la desmoldamos y le ponemos un poquito de azúcar glas por encima, que un poquito de azúcar nunca hace mal a nadie. A no ser que, bueno, que te haga mal el azúcar, claro, y tengas que poner otra cosa. 1 hora y 15 minutos es más o menos el tiempo en el que se tarda hacer esta tarta. Y ya te digo yo, 30 segundos en comértela. Porque eso es una locura. ¿Castañas? Madre mía. Bueno, nos vamos con un poquito de música y ahora os cuento más cosas.

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1: Pues básicamente lo que quieren es irse de fiesta y sin pensar nada más. Qué bonita esta canción. Nos vamos a Cádiz con ellos y nos vamos con esta pipiola que me dice unas cosas tan bonitas que yo me derrito.
2: Buenos días, Elena. Buenos días, madre. Qué bonito lo hace.
1: Ay.
2: Qué bien lo hace. Das noticias, dices muchas cosas que no, tienes a todo el mundo enganchadito. Tienes una audiencia muy grande, hija. Y das el tiempo y me encanta como dices el tiempo y cuando mientas a Huerva. Me encanta. Así que yo te quería pedir una canción, pero si no puede ser, no pasa nada, ¿eh? Que tienes mucha gente que te piden canciones.
1: Y de verdad
2: que
1: sí.
2: Si puede poner Carmen de los Chunguitos, pues, me gusta mucho esa canción, porque me la cantaba mi novio, así que cuando era mi novio, vamos. Carmen de Aracena, buenos días a todos los pipiolos.
1: Buenos días, Carmen, que eres un sol. Muchas gracias, porque sois preciosos. Me hacéis muy feliz cada día, tengo que decirlo.
3: Buenos días, Elena Palomo, aquí José Luis desde San Boi, Barcelona. Venga, que estamos a viernes. Oye, y en esta nueva temporada todavía no me has puesto una canción de mis niñas, de mis Azúcar Moreno. Anda, ponme el Bésame de mi Toñi y mi Encarna. Y se lo voy a dedicar, como no, a mi Yupeta, a mi Jordi y a todos los pipiolos. Besazos.

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0: Que me encanta a mí, María José Yergo. 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
0: Pues con esa misma, que soy yo. ¿Qué tal? ¿Cómo estáis? Tengo un montón de mensajes, pero antes os quiero lanzar nuestro supuesto de esta semana para la hora peine. Ya sabes, a las 11 y 11 os escucho. Ojo con esta, que también es polémica. Es que estoy yo graciosilla esta semana. ¿Qué le dirías a alguien que va a hacer una fiesta, va a invitar a una celebración a todo un grupo de amigos y como está enfadada con una persona, no la va a invitar? De hecho, ha hecho un grupo en WhatsApp y no la ha incluido en ese grupo. Claro, la otra persona, la excluida, algo se huele, no lo tiene muy claro. Tú estás ahí viéndola al panorama y dices, uff, ¿qué hago? ¿Se lo digo o no se lo digo? ¿Tú qué le dirías a la persona que ha organizado esa celebración y que va a excluir a ese amigo porque han tenido un pequeño problema? 683-142-277, 683-142-277. Esto tengo que decir que pasa muy a menudo, ¿verdad que sí? Seguro que a ti te ha ocurrido o lo has vivido de cerca. Vamos con nuestros pipiolos.
2: Alfonso, Antonia, quiero dedicaros esta canción para vosotros, para que os animéis, para que estéis tranquilos.
0: Ay, no, que este no era, que este lo hemos escuchado antes. Madre mía. Vamos a escuchar a Encarna, que dice que ya no tiene vacaciones.
3: Buenos días, Elena, Jorge. Estoy un poco triste porque estoy de vacaciones y ya se me acaba. Estoy en Huelva de vacaciones. Escúchame, ponme una canción de esas que tú sabes, bien guapa. Venga, soy Encarna de Tarragona, en que estoy en Huelva. Un beso muy fuerte.
4: Buenos días, Café Olé. Buenos días, Radio Olé. Buenos días, Elena Palomo. Buenos días, pipiolos. Aquí Mercedes de La Coruña. Me gustaría pedirte la canción de Me Prometo, de Antoñito Molina, que así fue como yo descubrí Radio Olé. Venga, buen fin de semana a todos.

0: te pasa, preciosa? Que en Radio Le entras como radio oyente y sales como amigo del personal tan maravilloso que tenéis ahí. Preciosa mía, ves qué bien se está en Radio Le, ¿eh? Y eres lo mejor de lo mejor. Guapa, Flora de Galápagos.
1: Buenos días, Elena Palomos. Mira, soy Carmelo de aquí de Fuente del Maestro, Badajoz. Felicitarte que haces un programa precioso. Y hoy como viernes, si me pudieras poner una canción de Parrita, te lo agradecería, que me encanta. Cualquiera, que la que más te gusta a ti. Buen fin de...

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1: Aquí estoy acompañándote desde las 7 en punto, 6 en Canarias, ¿eh? Última hora de nuestro café olé, no por ello lo menos importante. Y nada, pues yo ya estoy con la cara, pues eso, mirando al fin de semana, las cosas como son. ¿Qué vas a hacer este fin de semana? Me apetece que me contéis planes. Una pipiola me ha contado hace un ratito que estaba a ver si libraba un poco, que estaba muy cansada. Desde Menorca, nuestra pipiola.

Vuestros mensajes en el 683-142-277. Está la cosa movida hoy, ¿eh? Me habéis mandado ya unas cuantas opiniones con respecto al tema de los grupos que me tienen loca. Así que nada, bueno, recuerda que tenemos los premios Radiolé el 14 de octubre en Sevilla, en el Cartuja Center. Un montón de invitados, de premiados, de actuaciones. Si has estado alguna vez en los premios Radiolé, mándame un mensaje y cuéntale a los pipiolos y pipiolas cómo es eso, porque es una experiencia que a lo mejor yo lo cuento y la gente no se lo cree, pero es increíble. Y mira, él precisamente va a estar también en los premios Radiolé. Josué Rarujo. Esto en directo es una auténtica pasada. Se llama Ya no somos niños.

0: Buenos días. Son las 11 y 11 en Café Olé, la hora peine.
1: Claro que sí. Llega nuestro momento del día favorito en el que damos consejos no solicitados, pero a personas que posiblemente lo necesiten. El día de hoy te preguntaba, ¿qué le dirías a una persona que organiza una fiesta, incluso hace un grupo de WhatsApp con los invitados y ha dejado fuera a alguien con el que ha tenido un problema y tú te ves ahí en medio diciendo, uff, este se va a enterar, ¿qué va a pasar? ¡Buah! Pues bueno, los pipiolos lo tienen claro. Aquí tienes los mensajes que nos han mandado.
2: Buenos días, pipiolos, Elena. Pues mira, yo le diría que lo arreglen, que la vida son dos días, que tan grave ha tenido que ser para dejar de hablar con esa persona, que lo intenten arreglar, que estamos mejor todos juntos en la fiesta, que hay que pasarlo bien y que no me parecería justo de que a esa persona la excluirían y encima se entere de que hay fiesta y la han excluido. ¡Feliz día, pipiolos!
3: Hola, buenos días, soy Carmen de Sabadell. Referente al temita de la hora peine, esta como le llamáis vosotros, le llamas tú, resulta de que yo he organizado una fiesta de cumpleaños para esta misma noche y sí, he excluido a dos personas, que no es que haya sido un pequeño problema, ha sido un gran problema, y no me da la gana que estropeen la fiesta de cumpleaños de mi amiga y de la mía, porque ella los cumple hoy, Monse, felicidades, y yo los cumplo mañana y los celebramos juntos esta noche. Y van a estar en la sala donde celebramos el cumpleaños, porque es una sala abierta al público. Y no les voy a dejar participar en el cumpleaños de mi amiga y mío. No me da la gana. Y si se enfadan, pues ya tienen dos motivos más para no hablarme. Arreando, buenos días, un besito.
4: Pues Elena, yo a esa persona, si no la quiere invitar a su fiesta, porque es su fiesta y la organiza ella, y no tiene ganas de ver a una persona que le ha hecho daño o que la ha criticado o que le pone una cara por delante y otra por detrás, pues hace muy bien no invitarla. Y eso de los grupos tiene un peligro. O los grupos, yo no sé en cuántos grupos estoy yo metida, pero es que ni hablo, ni conozco a nadie. Uy, me meten en todos los grupos. Yo no sé para qué coño me meten en todos los grupos. Ay, perdón que he dicho una palabrota, pero bueno, esa.
5: Buenos días, Elena Palomo. Pues esto de la hora peine, yo le diría, si es que yo sospecho algo, yo le diría a esa persona que va a hacer esa invitación y no sabe lo que hacer, si invitar a su amiga o amigo o no, porque está un poquito enfadada, pues yo le diría que deje pasar las cosas, que la vida son cuatro días y que se viva lo mejor que se pueda. A lo mejor no se encuentra bien en invitarla, pero yo le diría que la invite. Un abrazo y buen fin de semana para todos.
1: Es que tenéis unos consejos increíbles. A mí me tenéis

0: Buenos días, Pipiolo, Selena. Queremos que nos pongas la canción del barrio.
1: Quiéreme, pero que mira que te digo que tú quiéreme.
0: Feliz día, se la dedicamos a todos los pipiolos.

Hola, buenos días. Soy Juan y llamo desde Alía, un pueblecito de la provincia de Cáceres. Quisiera que me pusierais la canción de Manuel Carrasco, Un pasito más. Para mí que me gusta mucho, para mi hermana y para mi cuñado y para mis sobrinos. ¿Vale? Venga, un besito grande. Adiós.

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0: Qué alegría que me da a mí escuchar siempre a Camarón de la Isla. Me lo había pedido un pipiolo y digo, uy, que no me vaya yo de aquí sin ponerle a Camarón ese Volando Voy. Pues volando, volando casi, nos vamos ya al fin de semana. Pero mira, nos íbamos y Rosa, pues no sabemos qué ha pasado hoy, que nos ha mandado un mensaje, pero muy tarde. Pero aquí se lo pongo.
1: Buenos días. Ya pasa la hora, Peine.
0: Ya pasa.
1: Bueno, más vale tarde que nunca, Elena. Buenos días. Lo ya haces muy bien, llevas muy bien el timón. Bueno, decirte que hoy he hecho novillos en el cole. Y hoy voy a hablar. Ya he cocinado, he limpiado un poco, he quitado sábana, en fin, la historia de la casa. Y entonces yo le voy a dedicar a mi Elena Palomo un ratico, que se lo merece.
0: Ay, qué mona.
1: Bueno, Elena, te deseo un fin de semana y lo estás haciendo muy bien. Eres una profesional. Pipiolos, un besito desde la campiña de Arjonilla. A todo el oyente que oiga, un saludito, que tengáis un fin de semana. Todo va a salir bien.

0: A puntito de llegar a las 12 del mediodía, 11 en Canarias, y yo ya tengo aquí a Sergio Adel. Muy buenos días.
1: Muy buenos días. Cuéntale a...
0: Buen día.
1: Cuéntale a los oyentes que nuestro estudio es una papelería hoy.
0: Mira, esta persona y yo, que tengo delante, sí, somos unos locos de las cositas de papelería.
1: Nos encantan.
0: De todas estas chuminadas.
1: Nos encantan.
0: En fin, que somos muy cookies nosotros.
1: Somos muy cookies.
0: ¿Qué tenemos en Ole, mi gente, este fin de semana?
1: Bueno...
0: Lo que tenemos.
1: Pero sabes, ¿no? Te has enterado, porque ya todo el mundo me preguntaba por los pasillos que mañana en Ole, mi gente, tienes a Niña Pastori. Y digo, ¡buah!, pues sí, estará Niña Pastori, nuestro premio Radio Le de Honor, mañana a las 10 de la mañana en Ole, mi gente. Y como no, tengo preparada una sorpresa muy especial para ella que no te puedo contar, que ya sabes que a mí me encantan las sorpresas.
0: Es verdad,
1: ¿eh?
0: Sí, sí, siempre preparas sorpresitas para los invitados, que es que a mí me encanta.
1: Cualquier día te preparo una a ti, ¿eh?
0: Ojalá.
1: Pero es que además, Elena Palomo, estrenaremos lo nuevo de Kike y Manu, en Ole, mi gente, lo nuevo de Tamara. Es que tengo un montón de estrenos mañana, del Tren de los Sueños. Bueno, que Ole, mi gente, viene cargadito. Pero yo lo digo siempre, lo más importante es que la gente llame al 900-291029 para pedir sus canciones, que es lo que más me gusta, pues hablar con los oyentes.
0: Claro que sí, es que nos encanta aquí, como no nos gusta rajar.
1: No.
0: Bueno, pues hoy ya lo sabes que hubiera sido el cumpleaños de Rocío Jurado, 83
1: sí,
0: años.
1: Besito para el cielo.
0: Un besito para el cielo, que lo hemos mandado antes, y un besito para ti.
1: Y otro para ti. Cuando

0: Muy buenos días, por fin es viernes, que nos encanta. Son las 12, 11 en Canarias y estábamos hablando Elena y yo de qué nos vamos a poner para la gran gala de la música española para los premios Radio Olé, ¿eh? Porque es que la ocasión lo merece.
1: Estoy
0: Elena.
1: Nerviosa, ¿eh?
0: Yo también.
1: No sé qué
0: tengo
1: decir.
0: Tres outfits diferentes. Mira, ahora te enseño las fotos y tú me ayudas a elegir.
1: Venga.
0: Mientras cantan Mac y Mariartes.
1: Muy bien, adiós.
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0: 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Os quiero, familia. Muchas gracias por todo.
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tomándose el zumito de naranja y hoy una tostada con jamoncito de pavo. Venga, que hay que cuidarse. ¿Y tú qué tal? ¿Cómo estás? ¿Cómo llevas este viernes? Seguro que estupendamente y más con Paco Candela.

Eres consciente de que la va a liar, ¿no? 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Si no, échale un vistazo al baile que lo tenemos en las redes sociales. De

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Bueno, quiero felicitar a José Mercé, que ha sido nominado al Latin Grammy por José Mercé canta Manuel Alejandro. Felicidades, maestro. Ya sabes que en Radio Le te queremos muchísimo. Y ahora llega él, a la 1:03, Álvaro Díaz.

0: Viernes en Radio Le multiplicamos sonrisas y te entregamos doble dosis de alegría. Es la 1, 12 en Canarias.
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De las canciones más bonitas que nos haya regalado Raúl El Valilla hasta la fecha. 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

Gracias a los mejores artistas del mundo mundial como Fraderita, pues nosotros celebramos que es viernes. Tienes la sonrisa puesta, yo no te la he visto, ¿eh? No, no, no, un poquito más, hombre. Así, así, así. Hay que sonreírle a la vida, que hoy estoy convencido. Mira, tengo un pálpito, una corazonada de que nos van a pasar cosas buenas y bonitas. Seguimos adelante, lo hacemos con la eterna Rocío Jurado y con Malú.

Tal día como hoy, un 18 de septiembre, nacía en Chipiona una niña llamada Rocío, sin imaginar que acabaría convirtiéndose en una voz capaz de emocionar a varias generaciones. Una artista que no solo cantaba canciones, sino que las hacía eternas. Rocío Jurado, cuando cantaba, cuando sonaba su voz, todo parecía detenerse, había fuerza, había pasión, había verdad y una manera única de contar sentimientos. Hoy no recordamos únicamente el nacimiento de una gran cantante, celebramos el legado de una mujer irrepetible, valiente, poderosa y profundamente humana. Una artista que hizo historia. Desde luego que hay personas que se marchan, pero hay voces que se quedan para siempre. 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

0: 1:30 minutos, que se me ha pasado, que se me ha pasado el aperitivo, tienes razón. Venga, saca un poquito de tortillita con cebolla, por favor, que tengo antojo. Flores de abril, así suena esa canción tan bonita de Moisés Losada. Besitos, contigo Sergio Adel.
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que aunque me deje el jornal del mes, bueno, pienso ir a tropecientos mil conciertos del barrio, ¿eh? Que soy fan incondicional como tú. Que levanten la mano, por favor, los barrieros. Madre mía, pues toda la familia de Radio Le, ¿verdad? Esto es Peliculón. Disfruta este temazo en Radio Le.

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Échale un poquito más de sal, que la comida tenga sabor. Yo tengo que decir una cosa, me paso siempre con la sal, ¿eh? Y luego, si tengo invitados, se quejan y me dicen: Sergi, la comida está rica pero salada, ¿eh? Como a nadie, es la nueva canción de Marco Flamenco, que es apuesta al éxito en la radio que nos alegra la vida.

Marco, que seguro que estás escuchando Radio Lee, que eres oyente fiel y yo sé que cada mañana estás ahí al otro lado, a nuestra vera. Tengo que felicitarte por esta canción, darte la enhorabuena porque es una auténtica joyita. ¡Qué temazo, por favor! ¡Ay! Suspirando con De Marco Flamenco. Así estamos a las 2 menos 10 y seguimos cantando y bailando con la húngara y Pastora Soler.

mujer está hecho de lo mismo que el de un hombre, ¿eh? Que todos sentimos igual, sufrimos igual. Y yo lo digo siempre, hay que tratar a los demás como te gusta que te traten a ti siempre, ¿eh? Con ese mismo cariño y con esa pasión. Bueno, que bueno, menudo rollazo, te he soltado, ¿eh? Si no, no sería yo, ¿eh? 4 minutos y las 2 de la tarde. Exitazo de la música española. No te digo el título de la canción ni el artista, y a ver si sabes quién canta esto.

Y algunos se están preguntando la hora. Pues son las 2, es la 1 en Canarias. Que hay gente que tiene prisa los viernes, que quiere acabar prontito, claro, para inaugurar el fin de semana. Yo también quiero hacerlo, ¿eh? Pero vamos, yo estoy preparando lo de mi gente de mañana y me darán aquí las tantas. Besitos y gracias de parte de Sergi Adel. Gracias por tu complicidad. Gracias por entenderme también, ¿eh?

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1: La volvería a escuchar otra vez, ¿eh? La volvería a poner otra vez porque Flamenca con Lunares es una canción chulísima. Madre mía, hasta que se sale, ¿eh? Miguel Campello. Bueno, 2:20. Esta es la hora habitual en la que muchos coméis y otros miramos, sentimos envidia y decimos nada, buen provecho, ¿eh? Seguimos adelante con Kiko y Sara y Manu.

Muy buenas tardes, buena tarde o buenas tardes a Arratsaldeon. ¿Cómo están mis amigos del club? Ya sabes que si tienes la aplicación de Radio Le, eres de nuestro club, ¿eh? Muy fácil, tardas menos de 30 segundos en descargártela y es totalmente gratis. Y así, oye, este finde, ya que yo no libro, me llevas contigo. Besitos de Sergi Adeli. La primavera.

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para brindar por la vida y por toda esa gente bonita que tenemos alrededor, por nuestras personas vitamina, ¿eh? Esos que nos lo dan absolutamente todo. Llegan Manuel Muñoz y Gonzalo.

Bueno, pues a los oyentes fieles no hace falta que se los cuente, a los que ayer estuvieron despistados sí, hice un llamamiento públicamente ayer para que nuestra premiada Blanca Paloma venga a Olé mi gente y me escribió, me dijo que sí, ¿eh?

canción Trenza Mía. Y venga, exclusivón, bombazo, te lo voy a contar. El próximo sábado, este no, el que viene, en Olé Mi Gente, Blanca Paloma estará con nosotros para regalarnos su arte en directo y para contarnos un montón de cosas, y me hace especial ilusión, que lo sepas. Seguimos con El Arrebato.

0: gente, y es para hacerte la pregunta del millón, la de cada viernes. ¿Qué vas a hacer mañana a las 10 de la mañana?
1: Pues mira, voy a coger unos churritos con chocolate.
0: Oh,
1: me los voy
0: ricos
1: a traer para acá.
0: Y ¡ay,
1: voy a,
0: sí!
1: Y voy a desayunar contigo.
0: Conmigo y con Niña Pastori.
1: ¡Hombre!
0: Que le encantará también, hombre, ese momento chocolate con churros, ¿eh? Además, mañana estarán con nosotros Tamara, el Tren de los Sueños, Quique y Manu y muchos artistas más. Sorpresas exclusivas. Vamos, que Gema, no te lo puedes perder, ¿eh? Nunca te lo pierdes, pero es que mañana menos, ¿eh? Bueno, familia, que ha sido un placer. Besitos y gracias de parte de Sergio Adel. Y el domingo a las 12 en punto de la noche, por favor, no os perdáis las coplas de Radio Le, que además este domingo tiene programita especial, ¿no?
1: Hombre, vamos a recordar a muchos de artistas de la copla, pero especialmente a Rocío.
0: Claro.
1: ¿Cumplido años?
0: Un besito.

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Y de ese rabito de violetas, del recuerdo con manzanita, nos quedamos con esa portada fantástica en la que aparecen ellos, los chicos de Decay y, por supuesto, Javier Belizón.

Pues hombre, un 10% no, vamos a estar al 100% con toda la música española y con la alegría de Radio Le. Después de Decay y de Javier Olizón llegan las chicas de Alazán, que estarán con nosotros en nuestros premios Radio Le el próximo día 14. Y escuchamos también el Sarandonga de Lolita.

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Llega ese momento en esta sobremesa a las 3:38 de este viernes. Por fin es viernes, decía yo. Llega ese momento en el que nosotros recorremos todo nuestro país gracias a ella y a su voz y a este arrivederci que trae Silvia Pantoja, claro.

Las 4:15 y en los próximos minutos, ¿con quién nos vamos a quedar? Con ella, que va a estar con nosotros en los premios en Radio Le, que va a ir a recoger el suyo. María José Yergo abre esas ventanas, esas pestañas de esas rejas y de esa celda.

Delicia escuchar la voz de María José Yergo, como siempre aquí en Radio Le. Mira, que llega Melendi, vamos a caminar por la vida, vamos a buscar esa farsa moneda de Rosalinda Galán y nos vamos a querer muchísimo, como dice el barrio.

Nos encantan los viernes porque además aquí hay mucho lío, mucho jaleo, porque mañana llega Ole Mi Gente, esta noche Marta Ware está con Vamos que nos vamos y Antonio Almagro, porque en el fin de semana llega Temple y Pureza, las coplas de Radio Le. Vamos, que todo es un lío, pero que la música sigue con nosotros y también con él, con Josué Rarujo, que ya te acompaña. Y es que no somos niños, son las 4. Me voy a hacer café. ¿Te vienes conmigo? ¿Te quedas? Venga.

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Nosotros tenemos la buena costumbre, o al menos lo intentamos, de regalarte cada día buenas canciones y novedades musicales también, como esta que llega enseguida con Moisés Losada. La vida y el corazón a prueba de balas.

0: otra vez y otra más, y aquí estoy contigo hasta las 6 me quedo. Saludos de Gema Castaño. Vamos a continuar enseguida con Azúcar Moreno, con Los Chunguitos y Vive a tu Manera. Y además te regalo yo todos los besos, los de Rebujitos y por supuesto los míos. Los míos que son para ti, que sí, que sí.
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Mira tú que podríamos en este momento ir afinando las voces para empezar a cantar esta canción que ha estado sonando durante todo el verano, ese verano que lo tenemos ahí ya, bueno, agotándose prácticamente porque no nos quedan demasiados días, pero lo aprovechamos con ganas y cantamos el titiriti de Juanlu Montoya.

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Pues yo no te voy a mentir, no, porque voy a decirte que tengo una canción fantástica que llega con Cani García, con nuestra húngara presentadora de los premios Radiolé, junto a Joaquín Hurtado. Bueno, ellas con Marina Carmona y con Lucía Fernanda. Este homenaje a la niña que fui, te vas a emocionar, seguro.

Pase lo que pase, hay que levantarse siempre, siempre hay que seguir caminando y sobre todo hay que tener cerquita a la música española, la alegría de Radio Le. Enseguida Lérica, Marta Santos, Dáviles de Novelda, Ana Belén Camarón y Alfredo Tejada. ¡Vamos!

Ese amor de Conuco, ese éxito que compartían Ana Belén y Camarón de la Isla. En 5 minutos serán las 5 de la tarde. 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Nuestros premios Radiolé. Las entradas en nuestra web, en radiolé.com, y también allí en el teatro, en las taquillas del teatro. ¡Ay! Y que seguimos, claro. Que sí, que no se me ha olvidado, que llegan ellos. Desde Granada con su nueva canción. Ya es todo un éxito. Yo me paso todo el día cantándola. Fíjate tú, es que me gusta mucho. Kike y Manu.

0: Estamos bien locos.
1: ¡Miau!
2: Las locuras de estos dos hermanos granadinos, Quique y Manu, nueva canción y nosotros que seguimos juntos. 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Y me falta algo más, la web, ¿no? Radiolee.com. Pues ahí también nos puedes escuchar siempre.

Aquí contigo a las 5, las 4 en Canarias. Por delante una hora con toda nuestra música española, con la alegría, que no nos falta alegría en este viernes. Ese beso enorme también para todos aquellos que nos escuchan y están trabajando en este momento.

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5: De verdad que esta canción es que a mí me resulta maravillosa y fantástica, además para un viernes, que estoy yo ya pensando en el fin de semana, aunque ya sabes que el domingo por la mañana te acompaño de nuevo y por la noche con las coplas de Radio Le. Pero que digo, mira, mañana igual que tengo el día libre, me voy yo a ver a la luna y a escuchar a los sobraos. La luna.

Las 5 y 20 minutos, parece que después de ese descenso de las temperaturas y después de esas lluvias impresionantes, especialmente en la zona del Mediterráneo, la temperatura comienza a subir al fin de semana y eso nos da pues para escuchar lo nuevo de él, Montoya, La mano atrás, venga.

En la fiesta todos a brillar, eso sí, con la mano atrás y con Montoya cantándote su nuevo éxito. Vamos enseguida con los Gypsy Kings y con esa canción, con esa rumba, la quiero. Nos estamos animando muchísimo en este viernes, eso me gusta, me encanta. Y enseguida llega él, Antonio José, por mil razones.

pensando en el fin de semana? Seguramente sí, ¿verdad? Bueno, recuerda que, por ejemplo, Elena Palomo vuelve el próximo lunes con Café Olé y que mañana estará Sergia del Coniño Pastorín. Olé, mi gente. Y esta noche, vamos que nos vamos. Y Marta Güera.

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20 minutos y serán las 6 de la tarde. En la vida hay amores de los buenos, decía una canción, y hay amores invencibles, como bien viven y disfrutan ellos. María Artés.

Pues no vamos a dejar que se escape nadie. Espero que estén todos los oyentes de Radio Ley y muchos más que van llegando y que se, bueno, van formando parte de esta familia que cada vez es más grande. Gracias a todos. Enseguida llega De Marco Flamenco con su última canción, como

para que se te quiten todos los males, buena música, alegría y por supuesto Radio Le. Y de Marco Flamenco y Javi Labandón, El Arrebato, que enseguida llega. Y por supuesto Diana Navarro con una copla de Concha Piquer que ha versionado, vamos, ni te imaginas cómo.

Pues está ya por aquí ella con sus ojazos verdes. Esther Morales se queda contigo el resto de la tarde y yo me marcho, pero vuelvo el domingo, ¿vale? Por la mañana, bueno, a las 2 estaré contigo y luego por la noche en las coplas de Radio Leves.

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Pues sí, parece que son las 6:11 minutos. Un besazo enorme para nuestra Gema Castaño y otro también para ti. Oye, que continuamos, ¿no? Con esto de la alegría del buen rollo. Yo creo que es algo que nunca falta en esta casa, así que vamos a aprovecharnos de ello.

Y no te puedes perder OLM Gente mañana con nuestro Sergi Adeil a partir de las 10 en punto de la mañana, porque todos nuestros programas son especiales, pero es que mañana viene nuestra premio de honor Niña Pastori. Nosotros vamos a ir haciendo boca y la escuchamos en bamboleo.

¿Tú te imaginas cómo va a ser la gran noche de la música española? ¿Tú te imaginas esos premios Radio Le con Niño Pastori? Vamos, estamos un poquito de los nervios ya. No sabemos qué hacer para que pasen los días más rápido. Serán el 14 de octubre en el Cartuja Center de Sevilla. Entradas en radiole.com y en las taquillas del auditorio. Y ahora, Manuel Carrasco con Qué bonito es querer. También Chiquetete.

Son las 6:30 de la tarde y me gustaría bailar contigo un poquito. ¿Qué te parece si lo hacemos junto a Nia de la Rubia? Una buena bachata. Oye, recibe un beso enorme de quien te habla. Mi nombre es Esther Morales y yo también me quedo.

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viene para contarte cómo es en su día a día. Viene con el corazón, con el alma abierta, de par en par. Esto es como si le hicieran una radiografía por dentro, Fraderita.

Esto era lo último para Fraderita, así somos. Y ¿sabes qué? Que hoy es viernes, tú lo sabes, nosotros también, y somos mucho de disfrutar cada uno de nuestros días, de no dejar que la vida pase de puntillas. Así que vamos a por ello y vamos a ponernos en serio. Además, disfrutando con un montón de amigos. Por ejemplo, llegan nuestros Chambao con Poquito a Poco. También Raya Real con La Reina del Baile.

Hace unos 10 años recibía el primer premio Radiolé, creo recordar, y ahora, este año, en los premios Radiolé 2026, se va a llevar el segundo, el 14 de octubre, en Sevilla, en el Cartuja Center. Entradas en las taquillas del Cartuja y en radiolé.com.

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11: Reza a este artista en Radio Le para regalarte dos perros viejos y una docena de gatos. Sí, lo va a hacer dentro de su última aventura musical, dentro de Misifú, que se llama su nuevo trabajo, un disco con el que ya te puedes hacer. Por cierto, que el Selu, el barrio, que es el artista del que te hablo, como habrás podido imaginar, ya tiene preparada la gira 2027. La inicia en febrero. Peliculón.

7:21 minutos y hay un disco del que me gustaría hablarte, bueno, del que me gustaría saber mucho más, pero es que aún no ha visto la luz. Todavía no tenemos en nuestro poder Flamencura, que será el nuevo álbum para El Alma del Bicho, nuestro Miguel Campello. Llega nuestro chatarrero.

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1: Pero qué cosa más bonita, qué manera de componer tan especial tiene el alma del bicho nuestro, Miguel Campello. Esto era Flamenca con Lunares, como te digo, el sencillo adelanto de Flamencura, un disco que sale a la venta en diciembre. Y ahora vamos a ir a por el run run de Estopa junto a Rosario. También escuchamos a Marta Quintero, que por cierto, Marta estará con nosotros el próximo día 25 de este mes de septiembre en la Plaza de Toros de Úbeda. Tienes toda la información de este fiestón en radiole.com.

Sí, son ya las 7:30 de la tarde. El día va bajando revoluciones para algunos que están cansaditos, continúan trabajando, pero para otros, en cambio, las está subiendo. Sí, porque van a salir un ratito después de toda la semana de trabajo. Para todos, Marta Quintero, imagino.

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0: Te digo que debería importarnos entre poco y nada lo que otros piensen o digan de nosotros, sobre todo si es por una causa justa, como se suele decir, si es porque estamos viviendo la vida como deseamos vivirla. Estamos viviendo la nuestra, no la de otra persona. Junior y Juancid.
1: 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No sé.

una artista, Blanca Paloma, que ayer precisamente se presentaba en directo en la Universidad Autonómica de Madrid y me cuentan que estuvo colosal. Estoy deseando poder verla a distancias cortas en nuestros premios Radio Le. Premio Radio Le, como sabes, para Blanca Paloma en 2026. Ahora Camela y De Marco.

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A esta hora algunos de nuestros amigos están saliendo del curro, del trabajo y van directos a disfrutar del fin de semana. Y sabes qué, que nosotros vamos a contribuir de la mejor manera que sabemos, canción a canción. Por ejemplo, esta que te va a gustar, Javi Belizón y Decay. Me levanto.

0: 10% para echar el día.
1: ¿Qué harías tú con un 10% para echar el día? ¿Te pondrías así de los nervios o dirías estoy aquí y ahora y lo mejor que me puede pasar es olvidarme del móvil? Yo soy de las segundas. Espero que tú el móvil lo uses solo para lo urgente y para escuchar Radio Le, por ejemplo. Ahora, Salva Bermúdez.

a las 8:30. El que viene a visitarnos es un artista que estará dentro de muy poco con nosotros en directo, Alberto Toral. Estará acompañándonos el día 25 de septiembre en la Plaza de Toros de Úbeda, aquí junto a Sheila Jiménez. No de

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Y ella estará con nosotros el 14 de octubre en Sevilla en los premios Radio Le, pero antes va a hacer parada el día 9 en el Palacio de Congresos de Granada. Te hablo de María José Yergo. Esto es La Celda.

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Alguien venía a decirme que iba a tener FOMO como no consiguiera sus entradas para los premios Radiole. ¿Sabes lo que es? 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Ella, premio Radiole 2026, María José Yergo. Una noche de esas que uno guarda en la memoria para siempre. No te la puedes perder. Y ahora María Jiménez y Carlos Torres.

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9:19 y andaba aquí dándole vueltas a la cabeza. Nunca se sabe qué es lo mejor. Nunca se sabe si puedes ir por la vida o debes ir por la vida con el corazón de par en par. Si lo debes dejar abierto y arriesgarte o si debes cerrarlo como él, Moisés Losada.

lo tienes que aguantado una y otra más. Nuestro Moisés Losada ha llegado con el corazón a prueba de balas, que se llama esto. Y ahora vamos a por una fuente de la que siempre vas a querer beber, la fuente del deseo de nuestro Selu del barrio. También disfrutamos de un tema de Augusto Alguero que vuelve a cobrar vida con Nuria Fergó. Será el amor.

9:30 y me temo que en breve voy a tener que ir despejando esto, porque ya ni con ristras de ajo ni nada. Los murciélagos están por aquí revoloteando el estudio, esperando a que dé comienzo. Vamos, que nos vamos a las 10. De momento, Hugo Salazar, ella.

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1: 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Bamboleo, bambolea, porque mi vida yo la prefiero vivir así. 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

Y el 25 de septiembre estará con nosotros en Olé San Miguel este artista. Estaremos en la Plaza de Toros de Úbeda a partir de las 9:30 de la noche, entrada libre hasta completar aforo. Josué Rarujo.

Y ahora una canción que me tiene totalmente robado el corazón, a la niña que fui, así se llama. Nació como una reflexión íntima de Cani García sobre su proceso creativo y su conexión con su niña interior. Se escribió para cerrar el disco Puerta Abierta y fue pensada como un mensaje emocional dirigido especialmente a las mujeres. Así que venga a disfrutarla. Llega con nuestra Sonia Priego, con la Madonna de Radio Lela húngara, Marina Carmona y Lucía Fernanda.

Y parece que nuestra música está de moda, ¿no? Todo el mundo quiere fusionarse con nuestra raíz flamenca. Maravillosa Cani García con la húngara Lucía Fernanda y Marina Carmona. Y ahora, después de A la niña que fui, Rosario. También escuchamos a Dáviles de Novelda y a Zuquita.

Y parece que ha llegado el momento de ir abriendo la puerta. La tuve que cerrar porque prácticamente no podía ni ver la pantalla del ordenador con tanto murciélago sobrevolando el estudio de Radio Ley. Y es que entiendo que todos estáis deseando que de comienzo vamos que nos vamos. Y ya están por aquí con todos nosotros Marta Güera y Antonio Almagro. Están preparando, ultimando detalles y en nada, en escasos minutos, dará comienzo una nueva entrega de nuestro programa de los viernes y los sábados noche. Por mi parte, deciros que ha sido un placer estar con todos vosotros. Volvemos a encontrarnos mañana mismo a partir de las 8 en punto de la mañana. Un beso, sé feliz.

0: Buenas noches, es viernes, es día... ¿Qué día es?
1: 18.
0: Es 18 de septiembre, ¿cómo pasa el tiempo? Son las 10 de la noche, estás escuchando Radio Le. Y en este momento empezamos juntos esta locura que se llama Vamos que nos vamos, el programa más interactivo de Radio Le, donde tú siempre, siempre, siempre vas a ser el protagonista y la protagonista. Tú no te muevas, porque aquí puede pasar absolutamente de todo, ¿vale? Pero cuando te digo de todo, es de todo. Hasta las 12 de la noche nos quedamos. Bueno, lo que sí que tengo claro, clarísimo, es que aunque tenga un pavo hoy, que yo no sé qué me pasa, lo que sí vamos a tener aquí es muy, muy buena música, buenas canciones. Llega la húngara.

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0: 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De 10 a 12 de la noche, todos los viernes y sábados, en Radio Lee.

0: Buenas noches, Marta, y a toda la gente que nos escucha. ¡Ay, qué
1: sencilla! La fiesta te la montamos nosotros. ¡Vamos que nos vamos!
2: Aquí estamos, sí, de 10 a 12 de la noche cada viernes y cada sábado, intentando que tu fin de semana siempre empiece con buen rollo, siempre empiece con, bueno, pues con buen humor, con buena música y sobre todo con buena compañía, porque yo desde luego tengo la mejor compañía que se puede tener. Buenas noches, Antonio.
3: Buenas noches, Marta.
2: La semana...
3: ¿Qué tal tú?
2: Bien, bien. ¿Qué tal mi Sifu?
3: No me hable. No me hable. De verdad.
2: ¿Podemos hablar del gato que ha aparecido en tu casa?
3: No. No quiero.
2: Venga, vale.
3: No.
2: Vale.
3: No.
2: Bueno, pues venga, vamos a lo nuestro. 699-200-800. 699-200-800. Ese es nuestro WhatsApp. Este es el programa más interactivo que hay en Radio Ley. Ya sabéis que aquí lo único que nos importa es ponerte exactamente la canción que quieres que suene ahora mismo en la radio. Así que aprovecha y mándanos una nota de voz. Solo notas de voz, ¿vale? Venga, el teléfono te lo acabo de decir, pero el de siempre y el azafato aquí lo tengo, mira, preparado. Preparado para que, para que lo apuntes. Coge el móvil, ¿lo tienes? Venga, apunta.
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4: Hola, Marta, buenas noches. Mira, aquí estamos en tal fresco. Y me ha dado ganas, digo, la voy a saludar. ¿Qué tal te han ido las vacaciones? Y ponme un poquito más tarde, que ahora me acuesto más tarde y si me pones no te oigo. Estoy aquí sentada con mi vecina. Ponme una canción del barrio. Adiós. Dale recuerdo a...
3: ¿A quién?
4: No me acuerdo cómo se llama.
2: Anda. Antonio, se llama Antonio, ¿no? Digo yo, Antonio, que estarán hablando de ti.
3: No sé, lo mismo.
2: Bueno, yo lo de las vacaciones, a mí me parece que ya es prehistoria de mi vida.
3: No.
2: Tampoco llevo tanto tiempo porque volví el día 24 de agosto. Pues es que parece que llevo aquí ya 6 meses.
5: Vamos que los vamos, Marta Güera, la guapa de Radio Ley y el mejor DJ de Radio Ley.
3: Anda, qué piropo.
5: Ponme los cari, un saludo.
6: Hola, buenas noches, soy Iván de Valencia. Viva la República, ponerme un amor, vivir de los G-Sickies otra vez. Y si no, lo del barrio, por el amor de una mujer no quise comprender lo más hermoso de mi vida, ¿por qué será? Vámonos, a por ellos.
2: Oye, pues me gusta Antonio, hemos empezado bien. Nos piden los Cali, nos piden los Gypsy King, bien. Estamos en la línea en la que tenemos que estar, sin sorpresas. 699-200-800, ya sabes, apúntate el teléfono porque este programa es lo que es. ¿Este programa cómo se llama? Antonio, ¿cómo se llama?
7: Vamos que nos vamos.
8: Vamos que nos vamos, con una cosita buena ahí.

0: Canciones así, que te sabes, que cantas, que bailas, que te dan buen rollo. Estas son las que suenan aquí, en este programa, el que hacemos cada viernes y cada sábado de 10 a 12. Canciones que se las queremos dedicar, por ejemplo, ¿a quién?
1: Para camareros, taxistas, sanitarios, repartidores y todos los que no paran.
2: ¡Gracias!
1: Esta canción es para vosotros.
0: Venga, y esta también, ¿eh? Porque sé que sois muchos los que tenéis ahora mismo Radio L de fondo. Los que estáis ahora mismo currando, los que nos estáis acompañando, pues ahí, desde el curro. Y para eso estamos aquí, para intentar que al menos estas dos horitas se te pasen rápido, rápido, rápido. Que es viernes por la noche, empezamos el fin de semana juntos. Lo hacemos de la mejor manera, con la mejor música. Lo hacemos, pues, ¿dónde va a ser? Aquí, en Radio L.

0: Y precisamente ellas van a recoger este 14 de octubre en Sevilla, en el Cartuja Center, su premio Radio Olé. Son 25 años ya dedicadas a la música, a la buena música. Y en esta cadena, en esta emisora, se lo hemos querido reconocer entregándoles este premio. El 14 de octubre la vamos a liar, pero la vamos a liar porque en un mismo escenario se van a subir artistas que son, bueno, es que yo no quiero pensar la que se va a liar. De verdad, si hay alguien que tenga alguna duda, si hay alguien que no sepa si venir o no venir, yo es que no me lo pensaría.
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5: Eso es verdad.
0: Y ahora llegan ellos, Raya Real.

0: Buenas noches, Pipiolo. Aquí de nuevo otra semanita más de la panadería de Hermanos Marto en Málaga, para dedicarle la canción de Sergio Ramos con los Jackie a mi compañero Jesús y mi compañero Miguel, que son dos compañeros insuperables.
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2: ¡Vamos, que no vamos!

0: es que, Antonio, lo hemos dicho mil veces, que así funciona este programa, ¿verdad? Es súper fácil. Lo único que tienes que hacer es mandarnos una nota de voz.
1: Más fácil no se puede.
0: 699-200-800. Tú nos dices exactamente qué canción quieres que suene ahora en Radio Ley, Antonio.
1: Y la maquinita. Y la maquinita.
0: Si a Antonio le da la gana, ¿vale? Él la pone. Y si no la pone, es porque no le da la gana. Porque tiene todas.
1: La maquinita.
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3: Hola, Marta. ¿Me puedes poner un Mecano de la canción de Laika? Gracias, soy de mi huelga.
0: Yo creo que no estamos, Antonio, este fin de semana para hablar de perritos ni de gatitos, ¿verdad?
1: ¿Pero por qué eres así conmigo?
0: Es que Laika fue la perra que se fue a la luna.
1: Ya lo
0: que
1: sé.
0: Que Mecano le hizo una canción muy bonita. Laika, la perra Laika. ¿Y tu gatito cómo se llama?
1: Que no, que no.
0: Ya, paro.
4: Me gustaría que pusierais la canción del barrio El Coco.
5: Buenas noches, Marta, soy Patru. Me gustaría que me pusieras la canción de Rocío Jurado, un clavel. Un clavel.

0: Y el clavé, al verte corazón mío, se ha puesto tan encendido que está quemando mi pie.
1: ¡Ole!
0: Por favor, pónmela, que mañana me parece que hace 20 años que fallecí. Hasta luego, buenas noches.
1: Vaya, bueno, en vez de esa que la has cantado fenomenal, pero fenomenal, te voy a poner esta que también es de Rocío Jurado y que viene perfecta un viernes por la noche. Me ha dicho la luna.

0: si sometiésemos a votación popular esta canción, pues no habría ninguna duda, Antonio.
1: Así es.
0: Rocío Jurado es sagrada. Sagrada, pero no en Radio Les. No, es que es sagrada. Tú sabes que yo me casé con una canción de Rocío Jurado. Claro. Yo entré a la ceremonia con el Comuna Hola.
1: Qué bien lo pasamos.
0: Es que,
1: no,
0: es que me encanta. Pero no pasa con todas las canciones. Os cuento.
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0: Y por si alguien se lo ha perdido, estas semanas atrás hemos tenido una canción, bueno, que yo traje aquí al programa porque mi hija me la ha pedido todo el verano. Mi hija tiene 6 años, cumple 7 en diciembre, bueno. Y de repente encontró una canción, rebuscando, en la que se mezcla, bueno, pues una canción de Bruno Mars con Rosé, que es el APT, que seguramente lo conocéis todos y todas, especialmente los que tengáis hijos e hijas pequeños.
1: O nietos.
0: Y mezcla el APT con Chiquetete y Bordón 4. Bueno, mi hija loca, ¿vale? Mamá, pon la canción. ¿Qué pasa? Que yo pensé, bueno, pues me la voy a llevar al programa. Ya está ahí, todo normal, ¿verdad, Antonio?
1: Sí, sí.
0: Pero es una canción que necesita de vuestra opinión. Llevamos 2 semanas recibiendo vuestras resoluciones. ¿Se queda o no se queda? ¿Se queda o no se queda? La voy a volver a poner un ratito. Vosotros decidís. Si me decís que sí, la pongo entera.
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0: Abrimos el WhatsApp solamente para recibir en este momento vuestra opinión. ¿Se queda la canción o se va? 699-200-800.
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4: Espera, vamos a cambiar esto.

0: Bueno, pues en vuestras manos está esta canción. DJ Sebastián Merino es quien ha mezclado Chiquetete, Bordón 4 y esta canción de Bruno Mars y Rosé, el APT. Vosotros decidís, yo quiero escuchar muchos síes, venga, si me decís que sí, la pongo entera.
1: ¿Cómo que no vas a poner esa canción de Chiquetete ahí rapeando con... ¿Cómo que no? Pues si es que tengo yo un vídeo con ella.
2: Sí, sí, sí, sí, sí.
1: Que sí, que sí, que sí, que sí, que sí, que sí, que sí, que sí.
0: Antonio, que está triunfando, que está triunfando
3: no, vea,
0: la canción.
3: No, vea, qué locura.
0: Venga, a ver, ¿se queda o se va? ¿Sí o no? ¿Sí? ¿Sí, sí? ¿O no?
4: Marta, por favor, que se quede la canción de Chiquetete con Omar, por favor, por favor, por favor, desde Galicia a La Coruña.
5: Uy, uy, uy, qué canción más bonita, Antonio de Casasimarro. Estoy a la roda, voy, pero no para el Albacete, para el otro lado. Que hay una gran feria. Sí, que se queda, se queda, se queda, se queda, se queda.
6: Vamos, que sigue, sí, que se quede, que se quede.
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0: Bueno, pues vosotros lo habéis decidido, esta canción de Sebastián Merino, este DJ que ha mezclado al Chiquetete a Bordón 4 y el APT, pues se queda al menos esa noche.

0: Y es que eso solamente podía pasar aquí en Radiolé. Solo podía pasar en Radiolé. Me encanta. Vosotros sois los que mandáis. Vosotros decidís qué canción se pone, qué canción se quita, qué canción nos gusta, qué canción no nos gusta. Lo decidís todo. Aquí, este programa, aquí, de verdad, vosotros mandáis. Bueno, por cierto, si alguien te llama y te pregunta, tú díselo claro. El programa que escuchas siempre, siempre es este. El Vamos, de 10 a 12 de la noche, cada viernes y cada sábado en Radiolé.
1: Si te llaman y te preguntan qué programa escuchas, tenlo claro. 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
2: Muy bonito, me gusta.
3: Está increíble.
1: Vamos que nos vamos.
0: Bueno, pues seguiremos recibiendo más canciones y seguiréis vosotros decidiendo si se quedan o si se van. Eso lo tengo claro. 699-200-800, ese es nuestro número. 699-200-800. Con la que no hay duda ninguna es con esta de Melendi. Que te la sabes, que la cantas, que la bailas, que te gusta muchísimo. Y además, oye, pues tenemos la suerte de que Melendi no viene solo. Esta vez llega con Manuel Carrasco.

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1: No veas la Juana.
2: Apachá. Marta, por Dios, un sí, requete sí. Vamos, en la que salga de trabajar, lo pongo en mi coche a todo trapo.
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3: ¡Qué bonito! Bueno, venga, vamos a concentrarnos y vamos a volver a hacer eso, Antonio, que tanto nos gusta, que se nos da fenomenal, que a ti te vuelve un poco loquito.
1: Bastante loquito, sí.
3: Pero que no podemos dejar de hacerlo, que es que no podemos, porque es que, bueno, es nuestro juego. Si alguien acaba de llegar, si alguien no sabe lo que estamos hablando, esto es súper fácil. Lo único que tienes que hacer es enviarnos una nota de voz diciéndonos qué día ha sido muy, muy especial en tu vida, ¿vale? Nosotros, a cambio, te diremos qué canción sonaba todo el rato en la radio justo ese día. El juego de las fechas. Es un juego que está chupado, donde podéis participar todos y donde también es interesante que nos digáis qué pasó ese día, que muchas veces nos quedamos con las ganas. Bueno, jugamos, ¿verdad, Antonio?
1: Venga, vamos. Vamos al lío.
3: Lo tenemos. Venga, jugamos.
5: 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Jugamos a las fechas.
7: 17 de abril del 76.
8: 6 de agosto de 1987.
9: 13 de enero de 1970.
5: Cada canción tiene su historia. 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Solo tienes que decirnos qué día ha sido muy especial en tu vida y nosotros te diremos qué canción sonaba en la radio.
10: La verdad es que nunca me había preguntado eso, ¿eh?
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11: Hola, Martita. Radio Ley. Aquí en el Albaicín, en Sacromonte, el 12 de septiembre de 1962, la primera zambra en la Cueva de la Martita, dedicada a todo el mundo de Radio Le, de la Martita y compañía. ¡Ole, ole y ole! ¡Viva el Albaicín, Sacromonte, lo mejor del mundo y Euskal Herria! Un besico y a bailar todos. ¡Venga, os queremos! Chao.
3: A ver, no he entendido muy bien el mensaje, tengo que decir. Pero por si acaso te diré que el 12 de septiembre del 72, la canción que sonaba todo el rato en la radio era esta, de Los Diablos.

0: Buenas noches, Marta y Antonio. Me gustaría escuchar la canción que sonó el 8 de septiembre de 1984, el día que nació mi hijo. Gracias, buenas noches para todos. Los escucho siempre. Hoy te he visto con
1: tus libros caminando. Antonio lo hace queriendo, porque él quiere que yo hable en inglés.
2: Idiomas.
1: La canción que sonaba el 8 de septiembre del 84 era esta de...
2: ¿De quién?
1: Gary Lowe.
2: Anda.
1: Idiomas querida.
2: All right.
3: Idiomas querida.
4: Hola, Marta, Antonio, ¿qué canción ponían el 25 del 8 del 2003? Que es cuando nació mi hija Alejandra.
1: Pues el día que nació tu hija Alejandra, ese 25 de agosto del 2003, la canción que sonaba en todas las emisoras era esta de Fran Perea, uno más.

0: Estas cosas son las que pasan en este programa. Cada viernes y cada sábado te acompañamos aquí en Radio Olé e intentamos que tu fin de semana, las noches de tu fin de semana sean un poquito más divertidas, sean un poquito más entretenidas y que estés haciendo lo que estés haciendo, bueno, pues que puedas disfrutar por lo menos de nuestra compañía. Antonio y yo estamos aquí encantados de la vida.
1: Ya te digo, sí, sí.
0: Ni con agua caliente, Antonio, ni con agua caliente nos echan.
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3: Hola, buenas noches.
2: Vamos que nos vamos.
0: 699-200-800, venga, apúntatelo, 699-200-800, ahí queremos vuestras notas de voz.
4: Buenas, Marta Agüera, hola, buenas noches. Ponme Paquito el Chocolatero. Vamos que nos vamos. Un saludo para ti y para Antonio. Desde Madrid, soy Luis. Ahora, pon Paquito el Chocolatero.
0: Pues no la tengo. ¿Tú la tienes, Antonio?
1: Uy, me ha pillado.
0: Tampoco, no la tenemos.
5: Marta y Antonio, ¿qué tal? De aquí de Marbella. Les queremos pedir una canción, Ismael y yo, Martela, del barrio. Ángel Malherido, pues si puede ser. Buenas noches, muchas gracias.
6: Buenas noches, Marta, Antonio, ¿qué tal estáis? Feliz viernes y buen fin de semana. Soy Estela de Madrid, me gustaría escuchar alguna del Arrebato del barrio. Bueno, que paséis feliz viernes.
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7: Vamos, vamos, que nos vamos.
8: Tremenda, tremenda.

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3: Ya, buenas noches. Deciros que soy siempre los mejores, vamos. Soy un equipo, vamos, fenomenal y existir por toda la vida. Porque nos da alegría y vida a todos los que. A todos. Los que estamos debajo y los que no estamos. Venga, buenas noches y un beso. Muy grande.

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1: Muchas gracias, Marta. Qué gran programa estáis haciendo. Lo hacéis muy bien los dos. La hostia, la bomba, la mejor emisora del mundo entero, señores.
2: Marta Güera, vaya noches en la radio, vaya fiera.

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6: Son las 11 de la noche y me quería perder yo este programa del viernes, Antonio, me lo quería perder.
7: Es que echamos muy buen rato y se pasa rápido.
6: Menuda locura, menuda locura y solo llevamos una hora. Pero aquí seguimos, hasta las 12 aquí puede pasar de todo, pero absolutamente de todo. Me río porque de verdad me encantaría que pudieseis ver, que pudieseis escuchar las cosas que pasan cuando suenan las canciones en Radio Lee, porque Antonio y yo hablamos, porque aparece gente por el cristal aquí de la radio y hace el tonto. Son cosas que pasan. Pero bueno, cada viernes y cada sábado, ya lo sabes, en Radio Lee, en este programa, Vamos que nos vamos, que nosotros así de forma cariñosa le llamamos El Vamos. Bueno, pues lo que hacemos es acompañarte también en lo que tú estés haciendo. Nosotros curramos, vosotros curráis, pues vamos a intentar pasarlo bien juntos. Ahora lo que llega, no me lo esperaba ni para atrás. O sea, de todas las canciones que han sonado en este programa, esa puede ser la última que me esperase. Pero me encanta que en Radio Lee suene Paulina Rubio.
8: Buenas noches, Marta, y a toda la gente que nos escucha.
9: ¡Marta, murciélaga! ¡Ponme la canción que tú quieras, guapa!
6: Te pongo esta te pongo.

0: Pues que nadie te confunda, estás escuchando Radio Ley. Esas cosas pasan aquí los viernes y los sábados por la noche. Esas cosas, bueno, que son únicas y que son repetibles. Porque eso, Antonio... Paulina Rubio se tiene que quedar, ¿verdad? Sí, se tiene que quedar.
1: Vamos, que sigue, sí, que se quede.
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3: Pues sí, qué bonito es que nos mandéis millones y millones de fechas a ese WhatsApp, al 699-200-800. Un WhatsApp que abrimos justo en este momento solo para recibir fechas. ¿Por qué? Pues porque vamos a jugar. Venga, es la hora, es la hora, es la hora de jugar. Solo tienes que decirnos a través de una nota de voz qué día ha sido muy, muy especial en tu vida y nosotros te diremos qué canción sonaba todo el rato en la radio justo, justo en ese momento. Fácil, ¿verdad? Venga, apúntate el WhatsApp y dinos qué día, qué día, qué día, qué día ha sido importante. Nosotros, bueno, Antonio, nosotros no. Antonio te pone la canción que sonaba todo el rato en la radio. Y si no te la pone, es culpa de Antonio.
4: Ea.
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5: Oye, Marta, a ver si me podrías decir qué canción sonaba el 16 de mayo de 1993, que fue el día que hicimos la comunión yo y mis colegas.
3: Habría que ver esa comunión, ¿eh? Habría que ver esa comunión. Pues el 16 de mayo del 93, la canción que sonaba todo el rato en la radio era esta de Mikel.

0: noches, me llamo Gracia Medina y quiero saber qué canción sonaba el día que nació mi hijo, el 11 de febrero de 1992. Un besito y buenas noches a todos.
1: Pues el día que nació tu hijo, ese 11 de febrero del 92, lo hacía seguramente pisando fuerte, así se llamaba la canción que sonaba todo el rato en la radio y era y es de Alejandro

Marta, Antonio, buenas noches. Quisiera que me dijeran la canción que sonaba el 31 de mayo del 2021. Es la fecha que empezaron a salir mi nuera y mi...

0: Y así es como jugamos en este programa el juego de las fechas. Ya sabes que tenemos un WhatsApp, el 699-200-800, y que ahí solo nos tienes que mandar una nota de voz diciéndonos qué día ha sido muy especial en tu vida. Nosotros, a cambio, te diremos qué canción sonaba todo el rato en la radio justo ese día.
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2: Muy buenas noches, Marta y Antonio.

0: ¿Quieres que te montemos una fiesta?
1: Hola, buenas noches.
0: Vamos que nos vamos.
2: Porque estáis haciendo un programa maravilloso, de verdad.
3: Muchas gracias, muchas gracias.
2: Estamos llegando, que deseando que llegue las 10 de la noche del viernes y del sábado.
1: Mira, Marta, perdona, pero es que no me acuerdo de saludatorio. ¿Vale? Besito, guapa.
3: Pues ya sabéis, Antonio, hay que saludarlo, porque Antonio, tú eres la estrella de este programa.
4: Ah, ¿yo qué voy a hacer?
3: Eres la estrella, Antonio, no. Y su gatito, que tiene un gatito.
4: Que no, deja ya el gato.
3: Ya paro.
1: Hola, buenas noches, mi nombre es Fina, y es la primera vez que os escucho, pero es la primera vez que cojo el número. Mira, me gustaría que me pusieseis la de... a ver... La de Niña Pastora. Niña Pastora y la de Kai. Niña Pastori, la de Kai. Gracias.
3: Pues te voy a poner Niña Pastori, pero te voy a poner El Bamboleo, que es una canción preciosísima de Niña Pastori, que acaba de llegar, bueno, está recién sacadita del horno. Justo antes de verano recibíamos esa maravilla. Que por cierto, Antonio, Niña Pastori va a estar el 14 de octubre en Sevilla. ¿Sabes dónde,
4: claro,
3: no?
4: Claro,
3: en
4: claro.
3: Los premios Radio Olé. Efectivamente, ahí vamos a estar con ella, porque será, bueno, ella va a recoger su premio Radio Olé de honor.
4: Esa es de oro,
3: así,
4: ¿no?
3: Que de verdad, si hay alguien que duda de cómo va a ser esa gala, si hay alguien que tiene alguna duda, por favor, que no se lo piense. Este año, más que nunca, merece mucho, mucho, mucho la pena ir a los premios Radio Olé. Y ahora sí, Niña Pastori y su bambú.

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0: 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Llega ella, llega María Jiménez, que también tuvo su premio Radio LED.

0: María Jiménez y la cabra mecánica, que me está mirando Antonio como diciendo, ¿que no has dicho que saco la cabra mecánica? Claro, claro, María Jiménez y la cabra mecánica. La lista de la compra, una canción pues muy de nosotros, muy de nuestro mundo Radio Le.
1: Además, mira, quiero dedicarle que se me ha olvidado una canción a mi marido, que estamos pasando una racha muy malísima. Que le encanta Estopa, que le pongáis una canción, ¿vale? La que ustedes queráis, porque seguro que le va a gustar cualquiera de ellas. Se llama Manuel. Pues muchos besos también de su parte, que ahora mismo no se encuentra conmigo.

0: buenas noches, murciélago. ¡Vamos que nos vamos!
1: En este programa tú mandas.
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3: ¡Hola, murciélago! Buenas noches. Aquí el Bombi de Badajoz, recogiendo tomate por aquí, por la provincia, para llevarlos a la fábrica, del campo a la fábrica. Me gustaría que pusierais la canción de camioneros, de Ecos del Rocío, para dedicársela a todos los camioneros que estén viajando por el mundo, tanto internacional, nacional, recogiendo tomate como yo, o los que están por toda Europa y por todo el mundo entero. Venga, saludos, murciélagos.
4: Amigos, hermanos de España, desde México les mandamos un saludo, yo y mi esposa Karina.
5: Hola, buenas noches. Soy Noel. Quería dedicarle una canción a mi media naranja, Virginia. Una canción especial, la de Decay, El Plan Perfecto. De parte de su medio pollo. Un saludo.

0: son de CAI, los gaditanos de CAI. Y tienen, por supuesto, el plan perfecto para ti, que estoy convencida que para ellos, igual que para nosotros, es estar aquí con nosotros en Radio Le, estar todos juntos. Por cierto, hay mucha gente que está llamando y preguntando qué escucháis en la radio, qué programa escucháis y, sobre todo, a qué hora lo escucháis.
1: Si te llaman y te preguntan qué programa escuchas, tenlo claro. Vamos que nos vamos. 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
2: Muy bonito, me gusta.
3: Esto es increíble.
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0: Y ahora llega él, llega el arrebato. Esta canción te la sabes, la cantas, la bailas y por eso te la ponemos aquí, en nuestro Vamos, en Vamos que nos vamos. Se llama Dime tu nombre.

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3: Marta, buenas noches.
4: Muy buenas noches, murciélago. Vamos.

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1: Hola, buenas noches. Nos encanta vuestro programa. ¿Nos podéis poner a María Peláez? Muchas gracias.
2: Venga, si te ponemos a María Peláez, tenemos que tenemos que olvidarnos un poco de las cosas que nos han pasado durante la semana. Antonio se encontró un gatito en su patio.
3: Y el gato. Deja ya el gato.
2: Venga, ya te juro que mañana no digo ni miau. Bueno, venga, llega ella, María Peláez. Estoy buscando.

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1: Venga, que nos da tiempo, Antonio, ¿verdad? Nos da tiempo una rondita más de mensaje, nos da tiempo.
2: Sí,
1: ¿verdad?
2: Yo creo que sí.
1: Sí. Como dice el refrán, hasta el rabo todo es toro, ¿no? Bueno, pues aquí hasta el final del programa.
2: No digan nada de gato, ¿eh?
1: los refranes de esta hora. Aquí todo el programa, hasta el final, pueden entrar notas de WhatsApp. Es más, podrían no entrar canciones y solo entrar notas de WhatsApp. 699-200-800. 699-200-800. Que queremos escucharte.
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3: Anda, buenas noches, vámonos que nos vamos por una cancioncita pa' aquí pa' los extremeños que hace más frío que nada. Ponte la de Abraham Mateo, tengo ganas de ti, Marta, como no me la pongas, cambio de emisora. Que no, que broma, vámonos que nos vamos siempre.
4: Hola, guapa, murciégalos y murciégalas, soy Joaquina de Nogales, llamo para saludaros a toda la gente, en especial a mis hijos y a mis nietos, y un abrazo para todos vosotros. Ponme una canción de Paco Candela, haz el favor. Un saludo muy grande, guapa.
5: Buenas noches, queremos una canción de los Chunguitos, de parte de la Miriam y Javi.
6: Muchas gracias, Marta, qué gran programa estáis haciendo. Lo hacéis muy bien los dos.
7: Vamos, vamos, que nos vamos.

0: 2 horas de fiesta cada viernes y sábado.
1: ¡Vamos que nos vamos, Murciélago!
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0: Venga, ahora sí que toca decir hasta mañana, porque volveremos. Mañana a las 10 de la noche volveremos a estar con vosotros y compartiremos una noche, una locura más. Gracias a todos los murciélagos, a todas las murciélagas que habéis llenado este programa de vida con vuestras notas de voz. Gracias de verdad. Gracias, Antonio, por hacer que suene tan bonito siempre.
1: Gracias a ti.
0: Por estar preparado, por estar ready. Saludo a tu gatito.
1: Mañana te llevas tú un gato, ya lo verás.
0: Venga, muchísimas gracias. Ahora sigue la música en Radio Leo, sigue el buen rollo, sigue la alegría. Y nosotros mañana a las 10 de la noche estaremos aquí puntuales. Un beso. Hasta mañana.
2: Hasta mañana, Marta y Antonio. Que descanséis. Hasta mañana, si Dios quiere.
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